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0: Son las 6:16.
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1: Designa Morena a Andrea Chávez como coordinadora municipal en Ciudad Juárez. Estudiantes de la UASH protestan en rectoría, reclaman falta de transparencia en los gastos. Anticipa Estado, año histórico en exportaciones impulsado por el sector electrónico. Científicos afirman que consumir alimentos ricos en potasio ayuda a reducir la hipertensión arterial.
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1: Andrea Chávez Treviño fue designada coordinadora municipal de la defensa de la transformación y la soberanía nacional en Ciudad Juárez. La designación coloca a Chávez al frente de los trabajos del movimiento en esa ciudad y encamina su participación hacia la contienda por la alcaldía. El Comité Ejecutivo Nacional de Morena informó mediante un comunicado que el nombramiento forma parte del proceso de fortalecimiento del partido. En el mensaje, el CEN, presidido por Ariadna Montiel Reyes y Citlali Hernández, presidenta de la Comisión Nacional de Elecciones, convocaron a militantes, simpatizantes e integrantes del movimiento en Juárez a continuar el trabajo político de la mano de la ciudadanía.
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1: Alrededor de 200 estudiantes del Frente Estudiantil UASH marcharon desde la glorieta de la División del Norte hasta la rectoría de la Universidad Autónoma de Chihuahua para exigir mejores condiciones en la institución. Entre sus demandas destacaron la falta de mantenimiento en la infraestructura, la escasez de agua en los planteles y la necesidad de transparencia en el manejo de los recursos. Los manifestantes pidieron que el rector Luis Alfonso Rivera Campos saliera a atenderlos y ante la falta de respuesta, las expresiones contra el funcionario escalaron. Realizaron pintas en el recinto y uno de los inconformes se amarró a un poste con una cartulina que decía: "Trátame como me trata el rector".
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1: Las exportaciones en el estado cerraron el segundo trimestre del 2026 con más de 49 mil millones de dólares, lo que suma más de 85 mil millones en el acumulado del primer semestre del año. En entrevista, el secretario de Innovación y Desarrollo Económico, Ulises Fernández Gamboa, resaltó que, si la tendencia continúa, el año podría rebasar los 109 mil millones de dólares alcanzados en 2025, que hasta ahora es el máximo histórico de la entidad. El funcionario atribuyó este crecimiento al desarrollo del sector electrónico, que cuenta con una fuerte presencia tanto en Ciudad Juárez como en la capital del estado.
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1: Científicos aseguran que consumir alimentos ricos en potasio ayuda a reducir la hipertensión arterial. Los expertos aclararon que al consumir alimentos con alto contenido en potasio disminuye la presión sanguínea, lo que hace que la hipertensión arterial baje. Los investigadores sugieren que las personas que tengan presión arterial alta coman alimentos como verduras, leguminosas y frutas, principalmente plátano, para evitar que su presión arterial se eleve.
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1: 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Voz informativa, Francisco Álvarez Ituarte.
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2: Son las 6:37. 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
1: Son las 6:50.
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0: Son las 7 con 4 minutos.
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0: Son las 7:20.
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0: Son las 7:35. 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
1: Hola, ¿cómo están? Un gusto en saludarles. Pues un lunes de mucha grilla, que Andrea Chávez ya no regresa al Senado. Pero no se queda sin hueso, va de gallina a la alcaldía de Ciudad Juárez. La operación cicatriz se echó a andar. Morena captó la grilla que no pueden dividirse. Así que Andrea Chávez va de candidata próximamente por la frontera. Bueno, primero que coordinadora de la defensa de la 4T y la soberanía y todo este enrollo que no es más que la candidatura. Con esto se confirma la idea grilla de aquella bola de cristal que decía: Andrea Chávez está muy joven, puede esperar ser alcalde y de ahí preparar otros proyectos si las formas y el tiempo lo dan. A la que no le cayó muy bien este asunto es a Daniela Álvarez, a la todavía presidenta estatal del PAN y que será también la candidata por la frontera. La campaña en Ciudad Juárez será épica. Saldrán chispas, rayos y centellas, el choque de estas dos mujeres, Andrea Chávez Treviño y Daniela Álvarez en Juárez, promete tenernos durante la campaña política y desde antes al filo de la butaca. Hablando de la grilla fronteriza, el que dicen que tampoco regresa al Senado de la República, hombre, con qué facilidad dejar un escaño en el Senado, ¿no? Pero bueno, así es la grilla. Es Juan Carlos Loera de la Rosa, que lo van a nombrar cónsul de México en alguna ciudad de los Estados Unidos. Si así se da, le van a pegar en la pata de palo. Loera sabe andar en los dos países desde antes, desde que su negocio particular lo requiere, de venta ya con los güeros. Uno de los morenistas que sí usa y presume su visa. Y en eso de ser cónsul, pues es andar defendiendo a la raza de bronce, allá en el gabacho, y para eso se pinta solo. A ver si es verdad este nombramiento y sigue la grilla en Morena. Por último, el que ya salió de la alcaldía es Marco Bonilla. René Chavira ya rindió protesta como alcalde. Como sabemos, ahora sí, Bonilla está libre para andar pelando la mazorca por todo el estado. Ojalá que Chavira lo haga bien, que no se le vaya a prender el foco en eso de andar ahorcando la mula de seis, con eso de tener el poder en sus manos. Se dice y se espera que pronto también habrá otras renuncias en el municipio y en el estado para ir cuajando el cuadro que se prepara para la batalla del año que entra. Y que no será un día de campo, como algunos pensaron. Hasta la próxima.
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0: Son las 7:46.
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0: Son las 8:04.
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0: Son las 8 con 15 minutos.
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0: Son las 8:31.
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1: Son las 8:39.
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0: Son las 8:57.
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0: Son las 9:14.
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Son las 9:27. 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

0: Son las 10 con 4 minutos.
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0: Son las 10 con 18 minutos.
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Son las 10:36. 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

0: Son las 11 con un minuto.
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1: Son las 11 con 23 minutos.
2: Revista del Consumidor Radio. ¿Alguna vez te has preguntado qué contiene la pasta dental que usas todos los días? Si no lo sabes, quédate porque hoy en Revista del Consumidor Radio te enseñamos cómo preparar tu propia pasta dental en casa. Y lo mejor, su preparación te toma solo 30 minutos.
3: ¿Blanco o rojo? ¿Con yema o sin ella? Existen muchos mitos alrededor del huevo. Hoy te contamos la verdad sobre uno de los alimentos más consumidos en México y cómo puedes aprovecharlo mejor en casa. ¡Acompáñanos!
2: Revista del Consumidor.
3: Hoy vamos a preparar una tecnología doméstica, que es una excelente alternativa a los productos industrializados. Pasta dental. Además, es una receta validada por el Laboratorio Nacional de Protección al Consumidor.
2: Antes de comenzar, te compartimos los ingredientes que vamos a necesitar. 3 cucharadas de agua purificada. 2 cucharadas de glicerina pura. 2 cucharadas de lauril éter sulfato de sodio. Media cucharadita de carboximetil celulosa. 1/4 de cucharada de carbonato de calcio. 1/4 de cucharada de mentol. Y 6 gotas de esencia de menta.
3: Ahora, los utensilios que debemos tener a la mano son... una cuchara sopera, una cucharita cafetera, un tazón pequeño de vidrio, un tarro pequeño de plástico con tapa y un batidor de globo. Una vez que tenemos todo listo, vamos al procedimiento.
2: En el recipiente de vidrio, comenzamos vertiendo agua purificada, la glicerina y el mentol. Mezclamos con ayuda del batidor de globo hasta integrar los ingredientes. Sin dejar de mover, agregamos carbonato de calcio y la esencia de menta.
3: Después, incorporamos el lauril éter sulfato de sodio y agitamos suavemente hasta que se disuelva por completo. Poco a poco, añadimos la carboximetilcelulosa lentamente sin dejar de mover, hasta obtener una mezcla homogénea y con una consistencia más sólida.
2: Por último, envasamos la pasta dental en el tarro. Tapamos muy bien y etiquetamos con la fecha de elaboración y de caducidad. En este caso, esta pasta tiene una caducidad de 6 meses y rinde aproximadamente 63 gramos, o bien 50 mililitros.
3: Es importante que tomes en cuenta algunas recomendaciones de uso. Este producto no debe ser utilizado por menores de 6 años. En el caso de niñas y niños mayores de 6 años, puedes sustituir el mentol por esencia de cereza. Si tienes sensibilidad dental, recuerda consultar previamente a tu odontóloga u odontólogo. Para conservar mejor el producto, te recomendamos mantener el recipiente bien cerrado, en un lugar fresco y seco y fuera del alcance de niñas y niños. Recuerda que todos los ingredientes que utilizamos en esta tecnología doméstica pueden encontrarse en establecimientos donde vendan productos de cuidado personal, belleza o cosmética, también conocidos como droguerías.
2: Preparar tu propia pasta dental en casa tiene varios beneficios. Requiere pocos ingredientes, son fáciles de conseguir, tiene certeza sobre su origen y además representa un ahorro económico. Incluso esta receta puede ser el inicio de un nuevo emprendimiento.
3: ¡Anímate a preparar tu propia pasta dental! Y etiquétanos en Instagram usando el hashtag Tecnología Doméstica Profeco.
2: También puedes consultar esta tecnología doméstica en nuestro canal de YouTube, Profeco TV.
4: Revista del Consumidor.
2: El huevo es tan importante en la alimentación que desde 1996 se conmemora el Día Mundial del Huevo. Se celebra cada segundo viernes de octubre con el objetivo de difundir su valor nutrimental y su papel en una dieta equilibrada.
3: Y no es casualidad. El huevo es un alimento completo, práctico, rendidor y versátil, por lo que se ha convertido en un protagonista en la alimentación de las familias mexicanas.
2: Es una excelente fuente de proteína animal. La clara está compuesta principalmente por albúmina, mientras que la yema aporta grasas saludables, proteína, hierro, azufre y vitaminas A, B, D y E. Aunque contiene colesterol, su consumo moderado forma parte de una alimentación equilibrada.
3: Además, el huevo es una alternativa accesible a la carne o al pescado. Es fácil de masticar y digerir, y combinado con otros alimentos, puede integrarse a distintos planes alimenticios.
2: Su uso no se limita al desayuno. También sirve para espesar salsas, esponjar pasteles y dar ese color dorado tan característico al pan. Incluso fuera de la cocina, el huevo está presente en pastas, productos de belleza y fertilizantes.
3: En 2024, el consumo de huevo en México por habitante alcanzó los 24.4 kilos y representa el 12.6% de la producción pecuaria nacional. Nuestro país es autosuficiente y se ubica en el sexto lugar a nivel mundial.
2: Esta actividad se concentra principalmente en Jalisco, que aporta poco más de 54%, seguido de Puebla, con casi el 15%.
3: Para el consumo existen dos tipos principales de gallinas: las ligeras, que producen huevo blanco, y las semipesadas, productoras de huevo rojo. Es importante aclarar que no hay diferencia en su valor nutrimental. A pesar de todos sus beneficios, alrededor del huevo existen dudas y creencias que se repiten con frecuencia. Por ejemplo, se suele pensar que el huevo eleva el colesterol. Sin embargo, su equilibrio de grasas tiene un efecto protector y en la mayoría de las personas, su consumo no incrementa el colesterol en la sangre.
2: También hay quienes creen que consumir el huevo crudo es mejor. Pero esto no es así. Para aprovechar sus nutrientes y evitar riesgos a la salud, es necesario cocinarlo, ya que crudo puede aumentar la probabilidad de contraer salmonela.
3: Otra duda común es si debe lavarse el huevo antes de guardarlo. El cascarón es poroso y cuenta con una membrana natural llamada cutícula. Al lavarlo y almacenarlo, facilitas la entrada de bacterias. Si el cascarón está sucio, lo mejor es limpiarlo con un paño seco.
2: Y aunque algunas personas prefieren consumir solo la clara, es importante saber que la clara y la yema se complementan. Al desechar una de ellas, se pierden nutrientes esenciales que hacen del huevo un alimento completo.
3: Para un mejor consumo y conservación del huevo, tome en cuenta estas recomendaciones. Evita dejar los huevos o los alimentos que los contengan a temperatura ambiente, ya que el huevo es un alimento muy sensible a los cambios bruscos de temperatura, sobre todo al calor.
2: Revisa siempre el cascarón. Debe estar limpio y sin fisuras. Si están rotos, deséchalos. Así evitarás enfermedades gastrointestinales.
3: Lávate las manos al terminar de manipularlos. Evitarás la contaminación cruzada.
2: No lo consumas crudo. Puedes ponerte en riesgo de adquirir salmonelosis.
3: Ya sea que esté cocido, duro o forme parte de algún platillo, consúmelo pronto.
2: Con información clara, puedes aprovechar mejor sus beneficios y consumirlo de forma segura.
3: No olvides consultar la herramienta ¿Quién es quién en los precios?, ya que te permitirá comparar precios para tomar las mejores decisiones de compra. 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

0: Son las 11:48.
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0: Son las 11 con 57 minutos.
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1: Son las 12:40.

0: Es la 1:02.
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Es la 1:40.

0: Son las 2:01.
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Son las 2:33.

0: Son las 3 en punto.
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Son las 3:35.

0: Son las 4 con 4 minutos.
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Son las 4:36.

0: Son las 5:03.
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1: Son las 5:37.

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0: Son las 6 con 19 minutos.
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Son las 6 con 29 minutos. 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

0: 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Son las 6:38.
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0: Son las 6:59.
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0: Muy buenos días y muy bienvenidos. Buenos días, bienvenidos a Opinión Pública. Ya tenemos la oportunidad de iniciar nuestra jornada de este día. Este día 6 de octubre. Un abrazo para todos, un saludo cordial para quienes llevan el nombre de Bruno. Hoy dice el calendario que es día de San Bruno. Así que ustedes que se llaman Bruno, reciban un cordial saludo, un abrazo para quienes cumplen años o celebran cualquier aniversario importante en sus vidas. Los teléfonos de Opinión Pública ya listos, preparados para recibir su participación de esta mañana, 614-439-9743, 614-415-0060. Son los teléfonos habilitados para entrar al aire. Tenemos el teléfono celular para que nos envíen mensajes de voz, mensajes de texto, cualquier información vía WhatsApp. 614-234-0230. Aquí vamos a recibir mensajes de texto, mensajes de voz, cualquier información que nos quieran enviar vía WhatsApp. A don René Villarreal, gracias por su muy siempre oportuna participación enviando el mensaje de buenos días. Gracias. Bueno, pues ya son las 7:07. Es martes. Los martes tenemos la presencia, la participación de Defensoría Pública del Poder Judicial del Estado. Esta mañana estará con nosotros la abogada Saraín Núñez Rodríguez, a quien saludo. Buenos días. Buenos días.
1: Muy buenos días. Muchísimas gracias por la invitación.
0: Bueno, pues bienvenida. Lo más importante de la presencia de la Defensoría Pública es recibir la invitación para que la gente que necesite defensa, información, orientación, acudan a la Defensoría Pública que está en la Avenida Ocampo 116, ahí frente a la Ciudad Judicial, ¿no?
1: Así es.
0: Bueno, gracias, Saraín, por estar con nosotros. Si alguien tiene alguna pregunta que hacer, le vamos a recibir con todo gusto. Bueno.
2: Señor Guevara, buenos días. Marcelo Valenzuela, Observatorio Ciudadano.
0: Marcelo, bienvenido.
2: Gracias, señor. Hoy vamos a hablar de los alimentos. El derecho a los alimentos lo tienen todos desde el momento en que nacen, mientras quienes están obligados a ellos son quienes procrean dentro o fuera del matrimonio aquellos hijos que la ley protege. Y en ello hay que hacer una aclaración, que conforme al Código Civil, en su artículo 285, establece que los alimentos comprende el vestido, calzado, educación, atención médica, habitación y todo aquello que ayude económicamente hablando al sano desarrollo físico y mental del menor. Pero también puede reclamar este derecho a los alimentos el cónyuge necesitado, el discapacitado, aun y que sea mayor de edad, los padres cuando se encuentran en estado de necesidad y quienes no teniendo sueldos pueden reclamar ante un tribunal que el tío los proporcione. Pero ¿cuánto es lo que se debe dar como pago para alimentos y en qué punto hay que ser muy claros? Ya que conforme al artículo 288 del Código Civil, señala que han de ser en base a la necesidad de quienes lo necesitan y la posibilidad de quien debe darlos. O sea, son proporcionales y para ello hay que realizar un estudio socioeconómico tanto al acreedor alimentista como al deudor. Por otra parte, les comento que la Suprema Corte de Justicia de la Nación emitió una jurisprudencia en la cual, aun y que el hijo que se haya reconocido por hombre quien hace vida en común con la madre del menor, el verdadero progenitor no pierde la obligación de cumplir con los alimentos, los cuales se tendrán que promover ante un juzgado familiar para que condene al pago de los mismos, ya que de no hacerlo, pueden incluso ir a la cárcel. Pero hoy es martes y están con nosotros nuestros amigos de Defensoría Pública Estatal, quienes nos darán más información al respecto. Este es mi comentario el día de hoy. Yo soy Marcelo Valenzuela y me despido con este pensamiento que dice así: a veces la felicidad llega en silencio y permanece a nuestro lado sin que nosotros nos percatemos de ello. Gracias, señor Guevara, por permitirnos los micrófonos. Le mando un saludo a todos sobre la escucha, y a usted y al señor Eric Hinojo reciban un fuerte abrazo.
0: Gracias, abogado. Buenos días.
2: De octubre. Gracias, señor.
0: Buenos días. Bueno, pues vamos a colgar porque seguramente puede haber más llamadas. Las 7:11 está también con nosotros esta mañana la abogada Jacqueline Moreno Hernández. Bienvenida, Jacqueline. Bienvenida. Bueno, pues vamos adelante. Ustedes son quienes tienen la palabra. Recibo un mensaje de el señor Duarte. A ver, déjenme ver. Dice: buenos días a su programa, a sus invitados. A 6 meses de la creación de nuestro grupo Salud, Fuerza y Unión, le damos gracias a Dios por el crecimiento y tener las puertas abiertas con las diferentes instituciones de gobierno, tanto del municipio, del estado y federal, para gestionar apoyos y beneficio para nuestros agremiados, con la frente muy en alto y llevando la fiesta en paz. Invitamos a todas las personas con discapacidad que necesiten se registre en nuestro grupo y seguir fortaleciendo la seguridad de todos y todas. Atentamente, Aurelio Duarte, a sus órdenes. Aquí nos deja don Aurelio el teléfono: 614-166-2052, para quien necesite hablar. A nuestro amigo Alonso Lazo, se está reportando desde la Junta, Adolfo López Mateos es el nombre de la estación. Gracias por el saludo muy cordial de esta mañana. Ustedes tienen la palabra. Nosotros estamos atentos a sus participaciones. Dice aquí un mensaje. Dice: señor Guevara, ese señor que arregla lavadoras, y se me hace que no hace muy buen servicio. Un técnico que es bueno, solito se recomienda. No necesita estar hablando a la radio a diario. Sugiero, si hay gente que les ha dado buen o mal servicio, infórmelo y comente su experiencia. Las 7:14. Buen día, señor Guevara. Para pedir, por favor, ¿quién tiene valproato de magnesio de 600 miligramos? Que me puedan ayudar. Gracias a usted y a su público. Valproato de magnesio. También recibimos un mensaje para pedir otro medicamento. Fíjense que ha sido muy oportuno el programa para ayudar a la gente y para recibir, que eso es lo importante, la ayuda de mucha gente que colabora con su donación de medicamentos. Aquí tengo este. Este se llama, perdón, despacito, metadoxina de 500 miligramos. A ver quién tiene metadoxina, que también puede ser Abrixone. Es un medicamento para problemas del hígado. Ojalá que alguien tenga, por favor, ese meti... A ver, déjeme ver. Metadoxina. Metadoxina. Es el medicamento. Aquí nos llegan. Vamos a tener la información del destilichadero. Y esta mañana también, por supuesto, tendremos el comentario de nuestro historiador Israel González. Ustedes nos pueden llamar, están desocupados en este momento, 614-439-9743, 614-415-00 60. A ver, acaba de llegar. Es un mensaje de voz. Lo recibimos.
3: Buenos días, señor Guevara. Oiga, 15 días ya, 15 días apagado el paso peatonal que está en la universidad frente al seguro. Pasan los carros volando, la pobre gente nomás ve a ver cómo le hace para atravesar. Esto es de verdad inhumano.
0: El semáforo que está frente al seguro social por la avenida Universidad, efectivamente tiene mucho tiempo, mucho tiempo descompuesto, es un peligro. Bueno.
4: Muy buenos días, señor Guevara. ¿No tiene noticias de Benjamín Oveira?
0: No, fíjese que no ha

0: Los que les gusta lo ajeno. Hay tiendas donde se puede cobrar sin dar el NIP. Ejemplo, en Electra. A mí nunca me piden el NIP, por lo que le piden que se registre para la reposición. Y no sabemos si al llegar y no se entregan, algún fantasma, entre comillas, cobra con la tarjeta, mientras el derecho habiente tiene que seguir cobrando con el contrato. Gracias, buen día. Gracias y buen día. Aquí tenemos otros mensajes. Hacen una pregunta. Si hay apoyo para los cuidadores de adultos mayores, un apoyo de bienestar. Creo que no. Hay varios programas de apoyo a los adultos mayores y a las gentes que les ayudan. Pero específicamente para los que cuidan adultos mayores, no tengo conocimiento de que haya ningún programa especial. Son las 7:20, 614-439-9743, 614-415-0060. Don Marco, estoy viendo en el diario de hoy el titular atribuido a la gobernadora María Eugenia Campos. Dice que rebasan vehículos a vialidades. Concentra la capital mayor cantidad de automóviles en el país, aseguró María Eugenia Campos Galván. Reconoce que el aumento obliga a crear más infraestructura en la ciudad. Y la opinión del mensaje que nos mandan es que entre más malo sea el transporte público, más automóviles en la calle. Hay quienes dicen, como yo, dice el que envía el mensaje, cuando hay buen transporte, no uso mis automóviles de casa. No los usamos. Usamos el transporte urbano. Pero como no hay, tenemos que andar manejando, gastando gasolina, ocupando lugar en la vía pública. Rebasan vehículos a vialidad. Bueno, vamos adelante. Estamos listos para recibir más de sus llamadas y, por supuesto, más de sus mensajes. A don Raúl Arias, gracias por su mensaje de buenos días. ¿Qué más tenemos por aquí? Pues hay varios mensajes nuevos y algunos que quedaron de ayer. Ustedes nos pueden enviar 614-234-0230. Don Marco dice, ¿cómo puedo obligar al papá de mis niños a que les cubra su derecho a la alimentación? No cumple. ¿Qué tengo que hacer? A ver, yo quisiera la opinión de las abogadas.
1: Sí, claro que sí. Mire, nosotros la recomendación siempre es acudir directamente a poner una denuncia por la vía familiar. Ahí ustedes pueden levantar una demanda que en la Defensoría Pública pueden nombrarles un defensor público que los pueda acompañar durante todo el proceso. Existe también en la vía penal. Ahí ustedes tendrían que levantar una denuncia directamente en la Fiscalía. Tratándose de niñas, tendrían que acudir al CEJUM, que es el Centro de la Mujer. Tratándose de niños, tendrían que acudir a la fiscalía que está en la

0: 25 y Canal. Únicamente se presentan con el agente del Ministerio Público, se les levanta la denuncia correspondiente donde tienen que establecer cuál ha sido la periodicidad o el tiempo durante el cual el padre no ha cumplido con esta obligación de proporcionar alimentos, y ahí le solicitarían uno o dos testigos para que puedan corroborar el dicho de la madre de estos menores. Ellos ya les llevarían a cabo este proceso en la vía penal. Se solicitaría ante el juez alguna audiencia para poder tener un acercamiento con esta persona y se le inicia el proceso ya de manera formal.
1: Muy bien. Gracias, abogada.
0: No, de nada.
1: Las 7 de la mañana con 24 minutos llamada. Bueno.
2: Señor Guevara, buen día.
1: Buen día.
2: Oiga, nomás para ahorita que estaba tocando el tema del transporte. ¿Qué me dice del transporte de Chihuahua al aeropuerto? Yo tengo 30 años aquí en el rancho del medio y no tenemos transporte. Lo pusieron y un funcionario que no quiero decir su nombre, lo quitó. Pusieron taxis y lo quitó por los taxis aéreos, porque les quitan mucho trabajo, pero los afectados somos los que trabajamos aquí en el aeropuerto, señor.
1: Pues sí.
2: Gracias, Guevara.
1: Un funcionario, perdón, que no quiere decir su... Pues diga su nombre.
2: Es un funcionario muy conocido, porque nomás mueve la mano y quitan el transporte. Tiene años haciendo eso. Y ya no nos han puesto nada el transporte. Y vea la carretera aeropuerto llena de gente que viene a trabajar, viene en bicicleta, arriesgando su vida.
1: Bueno, gracias por la llamada.
2: Gracias, señor.
1: Buen día. Señor Guevara, dice aquí un mensaje. Estamos muy molestos con la Comisión Federal de Electricidad. En mi colonia no trajeron los recibos, pero sí nos van a cortar si no pagamos a tiempo. Esperamos que alguien haga algo, porque definitivamente necesitamos el recibo para poder pagar. Bueno.
3: Buenos días, señor Guevara. Benjamín Esparza.
1: Lo escuchamos, Benjamín.
3: Sí, gracias. El jueves pasado estuvimos en una reunión con los de abajo organizados. Hicimos una serie de propuestas en donde fueron aceptadas, y ya se ha unido bastante gente. Por lo siguiente, también, desde que surgió así, ¿sí?, Activismo Social Independiente a Favor del Discapacitado, lo hicimos con el auspicio también de los de abajo organizados, en lo cual nos dieron el cobijo y se están obteniendo resultados. Es por ello que estamos ahorita en plácemes. Los del grupo estamos trabajando, no vamos a desfallecer, no vamos a claudicar en nuestras exigencias. También ahorita no podemos claudicar en el intento de hacer que se cumpla el cuarto constitucional. Seguimos en pie de lucha y seguimos exigiéndole al señor secretario Jesús Carrillo Castillo en que se cumpla lo del dinero que ya es de nosotros, ¿sí? Conforme la ley ya es de nosotros, y a ver hasta cuándo se le ocurre cumplir. Muchas gracias, señor Guevara, por el espacio.
1: Gracias, Benjamín. Bueno, pues vamos adelante. Aquí recibo luego un mensaje. Espere que lleguen, que se acerquen más las elecciones y verá cómo sí les van a pagar en tiempo y forma de eso. Son las 7:29. Tenemos que ir a comerciales. Volvemos rapidito, aquí estamos.
4: Son las 7:29. 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
8: Con la participación de más de 150 jugadores, concluyó el torneo anual de racquetball 2026 del Club Campestre de Chihuahua, celebrado durante 5 días con categorías infantiles, juveniles y de adultos. En la categoría Elite, Manuel Hernández se quedó con el campeonato, mientras que Carlos Esparza y Alfonso Luna conquistaron el título en dobles Elite. También destacaron los campeones Mauricio Silva, Daniel Rodríguez, Benjamín Elizalde y Francisco Suárez en las categorías A, B, C y D. La actividad del racquetball continuará en la capital con el Chihuahua Open 2.0 del 24 al 28 de noviembre en el Club Britannia, con presencia de jugadores internacionales.
9: Se reportó listo Ramón Ramírez, ex seleccionado nacional, para el próximo domingo en el Juego de Leyendas aquí en Chihuahua capital.
10: Esta iniciativa por parte de las leyendas de Chivas y de América ha buscado precisamente llegar a rincones y a ciudades donde generalmente poco caso se le ha hecho, ¿no?, a lo largo de la historia. Consideramos que el fútbol durante muchos años fue muy centralizado, entonces para nosotros es un doble compromiso representar muy bien nuestros colores, y queremos siempre que el espectáculo sea digno a lo que representan estas dos camisetas. Siempre intentamos divertir a la gente, hacer nuestro mejor esfuerzo y obviamente siempre brindar el mejor de los espectáculos.
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1: Las 7 de la mañana con 34 minutos. Don Marco, tengo entendido que la Defensoría Pública tiene un teléfono que opera las 24 horas. Le podría preguntar a sus invitadas cuál es el teléfono de la Defensoría. No, no me están oyendo.
0: Sí, claro que sí. El 24 horas es el 614-253-7661.
1: ¿Me lo repite?
0: Claro que sí. 614-253-7661.
1: Bueno, gracias. Ahí está la respuesta para nuestro radio escucha. Aquí tengo ya a Israel. A Israel González con su participación de esta mañana.
22: Amable auditorio del programa Opinión Pública, muy buenos días. Le saluda su amigo Israel González. En este día 6 de octubre celebramos los chihuahuenses un acontecimiento muy especial, el 139 aniversario del natalicio de un muy distinguido personaje chihuahuense que puso muy en alto el nombre de esta nuestra tierra. Me refiero al destacado escritor, periodista, diplomático, soldado de la Revolución y orador excepcional, Martín Luis Guzmán Franco. Nacido un día como hoy, pero del año de 1887, en pleno corazón de nuestra ciudad, a unos cuantos pasos de nuestra hermosa catedral, en la casa de sus padres, ubicada en la esquina de las calles Libertad y Segunda, en el lugar donde después construyó su residencia don Enrique C. Krill. Siendo muy pequeño aún, a los 2 meses de nacido, su padre recibe instrucciones para su cambio a la Ciudad de México, pues era capitán de infantería del Ejército Federal. Muy joven aún y radicado en la Ciudad de México, fue arrastrado por el torbellino revolucionario, escribiendo valientes artículos y editoriales en varios periódicos y revistas de México y del extranjero, principalmente en el periódico El Honor Nacional, recién fundado. Mucho se podría decir sobre él, pero por falta de tiempo solo diremos que fue fundador de la editorial Ediapsa y de la revista Tiempo de México, que dirigió hasta su muerte. Fue primer titular de la Comisión de los Libros de Texto Gratuitos desde su inicio en 1959 hasta que falleció en 1976. Fue senador de la República y muchos otros cargos más. Fue Premio Nacional de Literatura por el gobierno mexicano. Deja más de 45 libros de su autoría, entre ellos El Águila y la Serpiente, La Sombra del Caudillo, Memorias de Pancho Villa, Crónicas de un Destierro y muchos otros más. El 17 de diciembre de 1958, en su tierra, Chihuahua, la Universidad de Chihuahua, en el cuarto aniversario de su fundación, lo distingue con el grado de doctor honoris causa, primer grado honorífico que otorgó nuestra máxima casa de estudios. El 22 de diciembre de 1976, por la noche, en las oficinas de la revista Tiempo, trabajando, le sobrevino un infarto cardíaco, cegándole la vida a los 89 años de edad. Fue sepultado al día siguiente en el Panteón Español de la Ciudad de México, recibiendo honores militares y un homenaje póstumo en el Palacio de las Bellas Artes. Así recordamos a nuestro paisano al conmemorarse hoy el 139 aniversario de su nacimiento. Descanse en paz el ilustre chihuahuense Martín Luis Guzmán Franco. Les cuento, Marco, que tengan todos un muy buen día. Muchas gracias.
1: Gracias, Israel. Don Martín Luis Guzmán. Tuve el honor de conocerlo. Son las 7:39. Hay algunos mensajes que están llegando. Los atendemos con todo gusto. Híjole, señor, dice, estoy leyendo textualmente como viene, ¿eh? Híjole, señor Guevara, pobres mis amigos de los de abajo organizados. Ya se les arrimó Benjamín Esparza, el azote de las organizaciones. Dios los agarre confesados. Dice este mensaje. Bueno, hay otro más. Buen día para su invitada. Las abogadas del Poder Judicial tardan hasta 72 horas en revocar a un licenciado que incumplió en audiencias de liberación. Solo nos quitó el dinero. ¿En dónde lo puedo denunciar o qué puedo hacer? ¿Podré recuperar mi dinero? Pregunta. ¿A dónde puede?
0: Sí, claro que podría recuperar su dinero. Ahí es directamente en Fiscalía. Se va y se pone la denuncia correspondiente en la 25 y Canal. Si bien es cierto, ella manifestó que tardan 72 horas en revocarlo, sin embargo, nosotros que ahorita nos encontramos en el área de ejecución de penas, créame que tratamos de todos los asuntos, revisarlos para nosotros inmediatamente que falta un defensor particular y que inclusive está en juego la libertad de una persona, entrar directamente a la audiencia. Nosotros no dejamos que se difieran las audiencias en materia de ejecución de penas a falta de algún defensor particular, ya que pues las audiencias se llevan a cabo en el Cerezo número 1 y entendemos que por la lejanía en ocasiones no puedan llegar los abogados particulares. Sin embargo, créame que nosotros sí hacemos lo propio de ir directamente a las audiencias.
1: Muy bien, gracias. Aquí tengo un mensaje de voz que está llegando. Bienvenido.
2: Buenos días, señor Guevara. Es tanta la confusión que se siembra en las redes sociales que los ciudadanos ya no hayan ni para cuál lado hacerse. Pero pues yo creo que no hay mucho que buscarle, pues el partido decide a quién poner de candidato, respetando o no las encuestas, según le den el derecho al personaje para ser candidato a gobierno. Pero a los ciudadanos nos corresponde esperar que lo mejor de aquel que gobierne para que el Estado pueda salir adelante. Esperemos no haya meetings o que no estén pues bloqueando las calles. Eso es una molestia para todos los ciudadanos. Gracias y buen día.
1: Gracias. Las 7:44. Dice varios mensajes. Buen día, señor Guevara. Es el mismo, dice que tarda hasta 72 horas en revocar a un licenciado que incumplió. Es el mismo, llega dos veces. A ver, ¿qué más tenemos aquí? Otro mensaje de audio.
3: Ese funcionario que no quiere decir su nombre es Burruel. Es el dueño ahí de unas plataformas que tiene ahí. Oiga, soy yo el señor Soto, el que anda batallando para pagar modalidad 40 del Seguro Social o continuidad voluntaria. A ver si alguien de los que están escuchando me puede informar si ya hay sistema en el Seguro Social. Ya que el mes pasado no pudimos pagar y pues ya hoy empieza el calvario otra vez este mes, a ver si ahora sí puedo pagar, porque 2 meses seguidos el sistema lo automáticamente quita, me retira de la pensión. Bueno, gracias.
1: Gracias. La 744. Otra llamada, la recibo con todo gusto. Bueno.
4: Buenos días.
1: Buenos días.
4: Oiga, nomás para preguntar, ¿cuánto dura el proceso para una donación de una casa para un hijo?
1: ¿Cuánto dura el proceso para una donación? Aquí le pregunto a nuestras invitadas. Gracias, ¿eh?
4: Sí, gracias.
1: Escucha la respuesta.
0: Aquí las cuestiones son que puede ser una cuestión muy rápida o también puede ser algo muy tardado. Esto depende mucho del juez de lo civil que va a realizar este tipo de juicios, pero si se hace una donación en donde todos están de acuerdo, pues es nada más acudir directamente con los notarios a hacer la escrituración correspondiente. Entonces depende mucho de cuáles sean las condiciones en específico del asunto.
1: Muy bien. ¿Qué necesito para que me atiendan en la defensoría? Pregunta una persona.
0: Únicamente es acudir. Nosotros estamos en un horario de 9 a 3 de la tarde. Cuando son en cuestiones civiles o familiares, sí tienen que acudir desde temprano para esperar al defensor de que ya se les tiene asignado, pero en materia penal únicamente acuden y ahí inmediatamente los atienden.
1: Muy bien. Señor Guevara, buenos días. Sería interesante que invitara a la señora de Cuba para que nos platique con más tiempo qué vivir bajo un régimen como en el que ella vivió. ¿No cree usted? Saludos, soy Jesús Moctezuma de la colonia Unidades. 7:47 minutos. Don Marco tiene razón, el señor que llamó para decir que utilizan mucho tiempo en cuestiones de política y de partidos. Ojalá que no lo hagan. Aquí entra otro mensaje. Muy buenos días, señor Guevara. No sé por qué tengo la impresión de que el señor que habló de Ciudad Jiménez ayer estaba leyendo el texto y era para dividir a los de Morena. Hoy más que nunca necesitamos unirnos, no con el candidato, sino con el proyecto, con el partido, dice. Entra tu mensaje de audio.
3: Aquí, buen día, aquí Mr. Soto hablando. Sí, sí, hay muchas encuestas por medio del celular. A mí se me han preguntado por muchos, hasta de Rosales me han preguntado que si está de acuerdo que se reelija Andujo, el panista que está ahí en Rosales. No, sí me han preguntado por que si quiero votar por Cruz Pérez Cuellar, por Andrea, y sí, sí, sí existe la encuesta. Para que la encuesta se respete, pues ahí sí. No sé, yo sí tengo duda para dónde estará inclinada la balanza, si para Cruz o para Andrea. Pero Andrea está muy joven, tiene 29 años y sí necesita ser presidenta municipal de Juárez para ver qué tanto trae en darle un mejor aspecto a Juárez. De perdido, poner pavimento de más calidad y muchas colonias muy rezagadas que hay.
1: Bueno, las 7:50 minutos, don Marco dice. la selección de Andrea Chávez para la candidatura a la alcaldía de Ciudad Juárez, de plano fue un dedazo. No hubo ni convocatoria. Buenos días, don Marco, aquí desde Hermosillo, Sonora. Nada más para reportar que lo estamos escuchando. Una llamada, la que recibimos. Bueno. Bueno.
6: Bueno.
1: Adelante, por favor. No lo entiendo muy bien.
6: Sí.
1: Dígame.
6: Señora licenciada, señora, o señorita, yo quiero saber qué me pasó con los papeles de mi hijo cuando falleció. Yo los entregué ahí, licenciada. Sí. Entonces, un licenciado y vos enfrente donde era la policía. Allí me sacaron unos papeles, los me dijeron más. Y me hicieron firmar. Yo fui y me dijeron que si era mi firma, hiciera. Porque me hicieron firmar, señor. Quiero que me diga que qué pasó.
1: Muy bien. Bueno.
6: Bueno.
1: Gracias por la llamada.
6: Sí. ¿Me puede explicar qué pasó? Todos los papeles de mi hijo son míos. Porque yo quería que uno de ustedes, quisiera yo que me ayudara para que me tuvieran un poquito de dinero de la pensión que me dejó mi hijo. Ahorita me estoy.
1: Muy bien. Yo le recomiendo que acuda, ¿verdad?, a la Defensoría Pública. Que acuda personalmente y lleve todos los documentos y muestre todo el problema que tiene. Aquí tengo otra llamada. Bueno. Bueno.
7: 10 segundos nomás, señor Rivera. La Andrea Chávez está muy joven. Si puede ser presidenta de Juárez, está muy joven para que estrene la gubernatura, porque se le ve que trae algo bueno. Muchas gracias.
1: Gracias. Bueno. Dice aquí, buenos días, señor Guevara. Asistí ayer a una audiencia de imputación de delito y designaron un defensor público que asistió a la otra titular que no podía y no sabía de la carpeta. Y dio tristeza que la fiscal del Centro de Injusticia, estoy leyendo textualmente, para las mujeres traía tan mala carpeta y todavía esa juez fue muy prepotente que no sabía qué hacer. Al fin la acusada, que es abogada, y con su, no lo entiendo aquí, los obligó a diferir la audiencia, dice la maestra Sara Mandujano. No sé si pregunte o espere alguna respuesta de nuestros invitados. Don Marco. Por favor, no nos pongan groserías ni adjetivos que no vamos a leer. Llamada. Bueno.
8: Sí, bueno.
1: Buenos días.
8: Buenos días, señor Guevara. Qué amable por su disposición. Mire, yo quisiera reportar, si es tan amable, la calle
9: la basura, y lo hemos reportado varias veces en desarrollo urbano y en todas las partes, pero no nos hacen caso. Y yo quisiera, por medio de su prestigiado programa, pues que pusieran atención a eso. Los que vivimos ahí cerca tenemos el problema de que la basura muchas veces tiene materia orgánica y son focos de infección para todos los que vivimos en este sector. Y nosotros sabemos que su programa lo escuchan pues autoridades municipales, que aunque no nos hacen caso, a ver si con su programa tan prestigiado pudieran hacer algo, señor Guevara.
1: Muy bien. Gracias por llamar.
9: Muy amable, gracias.
1: Que pase buen día. Bueno, ahí está la petición del señor. Entran más llamadas, la recibo. Aquí la tengo. Bueno. Bueno.
10: Buenos días, señor Guevara.
1: Muy buenos días.
10: Oiga, pues hablando de basura, qué marranero están haciendo y cochinadas la dirigencia, quiero decir, y la Comisión Nacional de Elecciones Morena. Lanzan convocatorias que no respetan lo que dicen para los que participan. Y luego ahora pues ya ni siquiera convocatorias. Ayer designaron cupularmente a Andrea para la alcaldía de Ciudad Juárez como premio de consolación. Yo pregunto si el que te roben te da derecho a robar. Y si es buen inicio de carrera, no ir respetar acuerdos e irte pisoteando a compañeros. Todo se dice que por la unidad. Nada más que pues en Morena hemos vivido pues muchos atropellos. Y una de las principales que genera eso es la presidenta Ariadna Montiel del partido. Entonces hagan de cuenta que vivimos dentro de Morena lo que vivimos acá en a nivel ciudad o estado, como con los gobiernos del PRIAN, ¿verdad? Entonces yo celebro la actitud, por ejemplo, del chapucero, que fue a la mañanera y que a la doctora Claudia le dijo pues que no querían transparentar las encuestas. A partir de ahí tuvieron que dar a conocer las encuestas. Porque ni Citlali, que supuestamente fue enviada por la presidenta para que saliera bien el proceso y respetar lo principal que es nuestra fuerza en el partido, en el movimiento, que es la voluntad del pueblo. Nosotros tenemos ese es como el principal mandato que debemos de cumplir, y lo están atropellando. Lo están atropellando a hacer imposiciones de candidatos que no cuentan con la simpatía de la ciudadanía. Entonces, también celebro la actitud de Tatiana Cloutier, que está dando la batalla denunciando esto desde Nuevo León. Y no perseguimos cargos ni perseguimos otras ambiciones, sino nada más que transformemos la vida pública del país, y no podemos hacerlo con personas a lo mejor que no son demócratas, ¿verdad? Y que están ahí, pues no sabemos por qué intereses, pero no se está respetando la voluntad del pueblo, y qué mal por los que sean comparsa de esas simulaciones. Y también los invito a que lean el posicionamiento del profesor Martín Chaparro, porque nos puede mucho a los morenistas, a los fundadores, por ejemplo, pues nombramiento sin convocatoria, sin encuestas, o sea, violando los estatutos y todo, nada más como para simular una unidad y una operación cicatriz, pero pisoteando pues nuestros principios. Entonces van de mal en peor.
1: Bueno. Y
10: ese sería mi comentario, Sal Guevara, pero pues ahí estamos todavía batallando desde dentro también, lamentablemente.
1: Bien, gracias, Anita.
10: Gracias a usted, Sergio Guevara.
1: Muy buen día.
10: Igualmente.
1: Dice un mensaje: yo no creo que Andrea Chávez sea una mala candidata para Ciudad Juárez, pero sí ni convocatoria hubo. Y son muy injustos con Juan Carlos Doera. Dice el mensaje. Ya nos vamos. Ya nos vamos. Son las 7:59. Y a las 8 les invitamos para que mañana nos acompañen en el programa. Abogadas, muchas gracias por venir esta mañana, ¿eh?
0: A usted muchísimas gracias por la invitación.
1: Que les vaya muy bien.
0: Gracias.
1: Bueno, pues nos vamos. Hasta mañana. Y a ustedes en casa, un saludo cordial. Nos llegan algunos mensajes al último. Ya lamentablemente no tenemos el tiempo para darles curso. Dice, aquí en la capital va a ver cómo nos van a imponer a Brenda Ríos o Marco Quesada. Puro chapulín, puro espriista. Hasta mañana, pues, su amigo Marco Antonio. A desearles, como siempre, lo mejor. Les recuerda que la fuerza y la grandeza de los pueblos están en sus hijos. Pasen buen día.
21: Son las 8 en punto. 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

¿Cómo están, amigos? Muy buenos días. Mañana de este martes, día 6 de octubre de este 2026. Sean bienvenidos. Una jornada, una mañana muy agradable en cuanto al clima, fresca, no tan como ayer, pero está fresco. Hay reporte de que estará un poco más despejado que ayer. Sin embargo, tenemos todavía nubosidad y tenemos factores de humedad. Ahorita más adelante le estaremos platicando cómo va el reporte del servicio meteorológico aquí en Chihuahua, qué es lo que se pronostica para próximas horas. Alejandro Huerta desde las calles de la ciudad nos tiene reportes, información de lo que se observa, de lo que ocurre aquí en el centro. Estás ubicado ya haciendo reportes aquí desde avenida o desde la calle, desde la Julián Carrillo, en la intersección de Julián Carrillo, pasando Independencia, que es toda la zona de mercados, hasta la calle, hasta la avenida Ocampo. Hay cosas ahí que estaremos reportando en unos minutos más. Saludos a ustedes que están ahí sintonizándonos. Vamos a un resumen de información, un avance de lo más importante. La calle Escorza frente a la rectoría de la Universidad Autónoma de Chihuahua fue liberada luego de que autoridades establecieron un diálogo con los jóvenes que mantuvieron la manifestación. ¿El edificio? ¡Qué vergüenza! ¡Qué vergüenza lo que hacen! Destrozaron prácticamente el edificio en cuanto a todas las pintas que se hicieron de manera indiscriminada en la cantera de esta vieja construcción. Esta oficina de rectoría, tal vez la gran mayoría de los jóvenes que ahí se manifestaron no conocen su historia, no saben que es uno de los edificios más emblemáticos de la ciudad, que no es origen de la Universidad Autónoma de Chihuahua, sin origen de la historia de nuestra ciudad, de nuestro estado, el centro científico y literario, ¿no?, de hace muchos, muchos años. Qué vergüenza, de verdad, y también qué falta de inteligencia, de información, de estar un paso adelante desde la rectoría de la Universidad Autónoma de Chihuahua y quienes operan en el alrededor del rector Luis Rivera Campos, que no tengan la capacidad de ir un paso adelante, que no tengan la capacidad de detectar, de retener, de hacer un proceso de averiguación e investigación de qué es lo que está pasando al interior y poder detectar este tipo de situaciones. Y luego ya también los que ahí se manifiestan, que colgaron pancartas y que hicieron un tendedero de hilos con expresiones, no pasa nada. Pero el destruir, porque es parte de una destrucción, la cantera con todas las pintas que hicieron ahí, con toda libertad e impunidad, esto es verdaderamente vergonzoso. Nomás pase por ahí y vea cómo está el edificio. ¡Qué vergüenza! Pero bueno, esto es parte del costo, como tanto se establece y se dice, el costo de tener esta libertad de la manifestación en distintas ocasiones. Una ligera bruma está cubriendo la capital de Chihuahua. Hoy tendremos una temperatura máxima de 27 grados centígrados. Será un día bastante agradable en cuanto a la temperatura. Sin embargo, la ciudad de Chihuahua espera un martes principalmente soleado por la temperatura mínima y máxima. Estará aumentando hasta los 27. No hay pronóstico en la capital de lluvia.
En el reporte de seguridad, Pedro Fierro, lanzaban piedras a los automóviles y terminaron agredidos. Un hombre movilizó elementos policíacos luego de ser localizado tirado sobre la vialidad Chepe. ¿Sobre qué se trata esto? Ya nos tendrá en el reporte. Un joven también de 22 años de edad perdió la vida durante un ataque armado registrado la madrugada de ayer en la colonia Jardines de Oriente. Vincularon a proceso a los custodios acusados por tortura y homicidio de un reo el pasado mes de julio aquí en la capital de Chihuahua, y que la semana pasada se hizo viral por el conocimiento de los videos en donde se observa a el hoy occiso en convulsión por la golpiza y el actuar de los custodios del Cerezo. Tatiana Cloutier cuestionó la designación de Andrea Chávez Treviño como defensora de la transformación y la soberanía en Ciudad Juárez sin la existencia de la convocatoria. Hay una alarma. Aguas, dice Tatiana Cloutier, quien también quedó fuera del proceso en Nuevo León, siendo el mejor perfil reconocido por propios y extraños. Esto lo comentó durante una entrevista realizada en el portal de información. Sin embargo, la ex aspirante a la coordinación de la Cuarta Transformación en Nuevo León cuestionó el nombramiento de Andrea Chávez por la manera en cómo ocurrió. No pongo en tela de juicio, dice Tatiana Cloutier. Habló de los hechos y el hecho de que hoy se sabe que sin existir una convocatoria se designó, es decir, se con dedo flamígero, ¿no?, se designó a la senadora Andrea Chávez. Señaló que se le entregó el nombramiento sin existir la convocatoria correspondiente y sin dar oportunidad a otros o otras que participaran en el tema de la encuesta. El método se puede violentar cuando se requiere ser violentado, dice Tatiana Cloutier.

cayeron en Zapopan, alias El Tanque, operador del cártel Jalisco Nueva Generación y cercano al Mencho. Lo obligaron a el ataque al helicóptero, lo ligaron al ataque al helicóptero del ejército durante el 2015. Está ya detenido. México cancela envíos de crudo a Cuba por sanciones de Estados Unidos. Pretende evitar aranceles de impuestos por el presidente Donald Trump.

0: 8 de la mañana en este momento, ya con 12 minutos. Muy buenos días, muchas gracias por estarnos escuchando. Está sobre Julián Carrillo, Alejandro, ahí en la zona del Mercado Popular.
1: ¿Qué tal? Muy buenos días, con mucho gusto te saludo en esta mañana de martes a todo nuestro auditorio. Muchísimas gracias por sintonizarnos, cafecito en mano, y hacer las actividades del día de hoy. Ya la unidad móvil de Noticiero Radiorama recorriendo las calles de la capital. Nuestro WhatsApp para que se comunique con nosotros, 614-355-5551. Cualquier reporte que tenga, por favor, háganoslo saber a este número. Iniciamos nuestro reporte. Se presenta, pues, todas las mañanas un poco de caos vial aquí en la avenida Cuauhtémoc, justamente a las afueras del Bachilleres número 1, y es que hay apoyo de la policía vial. Hay muchos alumnos que cruzan esta avenida, la avenida Cuauhtémoc, pero aquí el problema es de que los padres de familia a veces hacen doble fila y afectan la circulación vial de manera importante en este lugar. Es cuestión de poco tiempo este tráfico, pero de cualquier manera, pues tenga mucha precaución al circular por este punto, y pues se le pide a los padres de familia evitar hacer doble fila. Por otro lado, pues ahí está una fotografía que te mando de un comerciante aquí en la calle Cuarta, en Niños Héroes, donde pues literal abre una alcantarilla y avienta y echa pues cualquier tipo de desecho. Parece ser que trabaja en una carnicería, avienta pues grasa, aceite, a lo cual se pueden tapar las coladeras. Puede ser peligroso para los peatones, tanto peatones que pasa por ahí, por ese lugar, con la coladera abierta. Pero pues bueno, pone un cono naranja en ese lugar para prevenir a todos los peatones. Pero pues ahí está la imagen del día, que usted también las puede ver en nuestro portal de internet www.nuestranoticiachihuahua.com. Buenos días para todos, maneje con precaución.
0: Muy bien, muchas gracias, Alejandro. Regresaremos contigo, por supuesto, 8:14. Francisco, buenos días.
2: Muy buenos días, Marco, amigos del auditorio. Les saludamos con el gusto de todas las mañanas a usted que está con nosotros aquí en el 96.5 con el poder de la radio. La temperatura 18 grados, la máxima es de 25. Aquí en la capital está seminublado, nublado el cielo de la capital. No hay probabilidad de lluvia. Esto nos hace ver el reporte. Bueno, de hecho ya cambió. Déjeme decirle que hace 20 minutos no había. Ahorita me dice el reporte que ya hay un 55% de probabilidad de lluvia. Hágame usted el favor. De ser así, las lluvias estarán presentándose por ahí de la 1 de la tarde, entre la 1 y las 4 de la tarde aquí en la ciudad de Chihuahua. De cualquier manera, tenga usted precaución. Bueno, la calidad del aire es buena en este momento. El viento en 5 kilómetros por hora. Amanece a las 7 en punto. Tenemos 79% de humedad. Digo, sí da para que llueva, pero insisto, cambió radicalmente el detalle de lo que nos indicaba que no había lluvia hace por lo menos una hora, y ya, bueno, ahorita ya tenemos pronóstico de lluvia. Para mañana, miércoles de 35% de lluvia, jueves, viernes y sábado ya despejada la posibilidad de precipitaciones en la ciudad. Las temperaturas para estos días, 27 para el miércoles, 26 para el jueves, al igual que para el viernes, y 28 para el sábado. Hoy, le repito, la máxima alcanzará los 25 grados centígrados. Santa Lola, buenos días, 16 grados, la máxima es de 22, y la hermana República de Aldama, 19 grados, con una máxima de 27. Saludamos en esta mañana a Bruno, Renato, Emilio y María Francisca, que están celebrando su onomástico.
0: En este momento, a las 8 de la mañana con 16 minutos, vamos a hacer comunicación con nuestro compañero Pedro Fierro en el reporte de seguridad. ¿Qué es lo que tenemos en últimas horas? Ayer un trágico accidente, también un fuertísimo accidente. Otra vez un automóvil a gran velocidad se brinca el camellón del periférico y va e impacta de frente a otro, y se hace un accidente vial muy, muy fuerte. Tuvo atorado el tráfico durante horas. No, fue un desorden. Lamentablemente, pues, como lo decimos, otra vez ahí. Ahorita más adelante, en el segmento después del corte de la media hora, estaremos platicando sobre lo ocurrido ayer con la presidenta Claudia Sheinbaum. Lo hemos comentado aquí una y tres veces más. hay una falla evidente de su aparato de comunicación, de su más cercano aparato de comunicación, de información y de mantener a la presidenta al tanto de cómo ocurren, en dónde ocurren y cuándo ocurren las cosas. Ayer la presidenta Sheinbaum se exhibió en la mañanera, haciendo un reclamo, velado reclamo, al gobernador de Querétaro sobre el evento en donde fue invitado el embajador de los Estados Unidos. Y más tarde surgen las fotos, los videos y los documentos en donde desmienten el reclamo de la presidenta Sheinbaum. Y es porque alguien al interior de su estructura de información no está haciendo, desde hace mucho, desde que empezó su gobierno, no están haciendo bien su trabajo. Porque no es la primera vez que exhiben a la jefa del Ejecutivo Federal. La presidenta de México se entiende y le ha pasado a todos los presidentes. Se entiende y se comprende que no puede estar enterada de todo lo que ocurre, pero sí su gente. Para eso trabajan, para eso desde este aparato de comunicación, de información

0: en su trabajo. Hoy te le platicamos de qué se trata.
1: Desde la redacción.
0: Vamos a hacer comunicación con nuestro compañero Pedro Fierro. Ya está en la línea para la información en materia de seguridad. Pedro, te saludo. Muy buenos días.
2: Muy buenos días, Marco. Un saludo para ti y a todo el auditorio en esta agradable mañana. Durante la tarde de ayer, Marco, cerca de la 1:30, lo dábamos incluso a conocer un breve reporte en el noticiero de ayer, un accidente múltiple a la altura del kilómetro 36 de la carretera Cuauhtémoc dejó como saldo a 7 personas lesionadas. Fue durante la tarde de ayer cuando se registró este accidente entre 2 unidades, una camioneta Cadillac y una pick-up Toyota utilizada como transporte de pasajeros de la Unión Ganadera. De acuerdo con los reportes, la pick-up de la Unión Ganadera, al momento de que intentó incorporarse en lo que es a la carretera Cuauhtémoc en los carriles de sur a norte, fue impactada por un costado por el tripulante de la camioneta Cadillac. En el lugar del accidente se reportaron 7 personas lesionadas, por lo que finalmente se trasladaron el mismo número de ambulancias, además de que se movilizó a los elementos de bomberos de la policía municipal de esta capital y también de la policía del estado. Los automóviles quedaron proyectados por la fuerza del impacto a más de 50 metros de la zona del choque, por lo que ambas unidades terminaron por quedar en lo que es en un desagüe pluvial que se ubica en medio de la carretera con pérdidas prácticamente totales. Pero también el día de ayer, intenso operativo se registró en el Cerro Colorado al norte de la ciudad, y es que un hombre de 61 años resultó lesionado mientras realizaba una caminata como senderista. Fue cerca de las 5 de la tarde cuando se reportó a los números de emergencia sobre una persona que había sufrido un accidente cuando se encontraba en la zona del Cerro El Colorado. Tras recibir el reporte, autoridades iniciaron las labores para establecer la ubicación exacta del senderista, ya que debido a las condiciones del terreno, pues se trataba de una zona de difícil acceso. Una vez localizada la posición, gracias a los drones, elementos de bomberos, así como rescatistas de la Cruz Roja, comenzaron el ascenso hasta el punto en donde permanecía el hombre lesionado, en donde finalmente se le brindaron los primeros auxilios y posteriormente se apoyó para que bajara de este cerro. Afortunadamente, elementos de bomberos, así como rescatistas de la Cruz Roja, pudieron llevar a cabo esta acción, afortunadamente sin mayor percance. Ya durante la noche, un hombre movilizó a los elementos policíacos luego de que fue localizado tirado sobre la vialidad Chepe, donde inicialmente se pensó que podía tratarse de una persona fallecida o atropellada. Sin embargo, resultó que esta persona había sufrido una agresión. Fue cerca de las 9 de la noche cuando el reporte de una persona tirada sobre en plena vialidad Chepe movilizó a los elementos de emergencia. Durante las primeras indagatorias se estableció que esta persona había sido golpeada por una pala, presuntamente después de que fue sorprendido lanzando piedras en contra de los vehículos que circulaban por la zona. De acuerdo con los datos recabados en el lugar, la agresión habría ocurrido luego de que otros individuos lo enfrentaran por esta conducta y uno de ellos lo golpeara con esta herramienta, dejándolo noqueado. Elementos de emergencia le brindaron los primeros auxilios a este sujeto y posteriormente lo trasladaron a un hospital para que recibiera la atención médica correspondiente. Ya por último, Marco, y tras 14 horas de audiencia, un juez de control vinculó a proceso y dictó prisión preventiva a los 4 policías procesales o custodios, los cuales son acusados del asesinato de una persona en el interior del Cerezo de Aquiles Cerdán. En esta audiencia de vinculación a proceso, la cual se prolongó por más de 14 horas en los juzgados del Tribunal Superior de Justicia, agentes del Ministerio Público de los Delitos en Contra de la Vida lograron que se dictara auto de vinculación a proceso en contra de estos 4 custodios acusados del delito de homicidio calificado y de tortura. El juez de control del Distrito Judicial Morelos, Javier Gustavo Acosta Ortiz, resolvió la situación jurídica dentro de la causa penal 2603/2026 en contra de Carlos Gerardo O.A. de 36 años, Ramón Alejandro O.O. de 24, Luis Carlos G.C. de 24 y Silvino P.M. de 59. Como medida cautelar, la autoridad judicial impuso la medida de prisión preventiva.

0: justificada durante el tiempo que se lleven a cabo las investigaciones por parte de la Fiscalía General del Estado. Asimismo, se fijó un plazo de 3 meses para el cierre de la investigación complementaria, periodo en el cual la Fiscalía y la Defensa aportarán los peritajes y pruebas necesarias para finalmente vincular o no, o sujetar a proceso a estos custodios detenidos. Marco, mi reporte.
1: Que es parte de, Pedro, de lo que comentaba el fiscal hace unos días o ayer antier, ¿no? Que decía, esta debe de ser la decisión del juez, mantenerlos en prisión preventiva durante el proceso.
0: Efectivamente, Marco, el día de ayer el propio fiscal o encargado en este momento de la fiscalía señaló, precisamente cuestionado por medios de comunicación, que la prisión preventiva debía ser la medida cautelar que desde su punto de vista debió haber impuesto el juez en contra de estos 4 elementos de la policía procesal, o mejor conocidos como custodios, pues los cuales fueron detenidos luego de que se vio claramente, ahí están los videos de cómo están golpeando, cómo están torturando a una persona detenida, la cual lamentablemente fallece dentro del cerezo de Aquiles Cerdán. Y bueno, este caso que ha sido realmente escandaloso, al final de cuentas el juez tomó a consideración los criterios que exhibió el Ministerio Público el día de ayer en esta audiencia, y bueno, sin duda, Marco, recae todavía hasta cierto punto un poco mayor de responsabilidad, estas personas que son las encargadas de poner orden dentro de los penales deben de seguir medidas muy estrictas, protocolos muy puntuales que están establecidos dentro de los penales, y no necesariamente llevar a cabo este tipo de acciones en donde lamentablemente una persona que hubiera sido detenida por cualquier otra circunstancia o cualquier falta, finalmente pierde la vida, situación que no debió ocurrir.
1: Pedro, gracias por el reporte, la información, estamos en contacto.
0: Seguiremos informando. Muy buenos días.
1: Gracias, muy buenos días. 8:27 a.m.
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3: Muchísimas gracias. Continuamos en las calles de la ciudad de Chihuahua. Hace unos minutos se presentó un fuerte choque aquí en la avenida Zarco y calle 26. Son 2 automóviles involucrados. Uno de ellos quedó bloqueando la calle 26 justamente para salir a la avenida Zarco con lo fuerte del choque. Afortunadamente, y a pesar de lo aparatoso del accidente, los conductores se encuentran bien. En uno de ellos viajaba ciudadano con su hija. En la parte trasera, presentó un pequeño dolor en el cuello. Afortunadamente, está todo bien. Ya llegó la autoridad para deslindar responsabilidades. Puede ser que se pida una unidad médica para la revisión de esta pequeña. Daños materiales de consideración en uno de los automóviles involucrados en la parte trasera. Tenga precaución en este punto. Como te digo, ya llegó la autoridad para deslindar responsabilidades aquí en la calle 26 y avenida Zarco. Regreso contigo.
1: Gracias, Alejandro Huerta. Estoy viendo más fotografías que nos envían ahí ciudadanos de rectoría. Yo creo que son trabajadores ahí del área, porque me mandan bastantes fotografías. Pues qué vergüenza y qué pena, pero caray, ya no sé ni qué decir con este asunto.
4: Antes de irnos a la pausa rápidamente, y creo que es una opinión muy personal, me da tristeza, como bien lo comentas tú, y ahorita haciendo alusión a lo que decía sobre el aparato que rodea a la presidenta, que no le avisan, que no le dicen, que no sabe. Yo creo que el rector está exactamente igual. No le avisan, no le dicen, no sabe, no se entera, y si se entera, qué grave. El no atender a los muchachos, el no saber que les falta papel de baño en los sanitarios, que lo que quieras y mandes. De todas las demandas que los muchachos hicieron ayer, no creo que no sepa. Lo que sí no estoy de acuerdo es el hecho de que hagan, o sea, que hicieran lo que hicieron, porque ahí lo que demostraron es que no tienen educación. ¿De qué les sirve estar a toda esa bola de mocosos, estar en la universidad y van y hacen esas cosas? El edificio, ¿qué culpa tiene?
1: Sí, por eso digo, casi creo que la gran mayoría no tienen ni idea de lo que es la historia, de lo que es el legado, de lo que es el patrimonio, valga la expresión, es el patrimonio.
4: Más, y déjeme decirle, yo quiero entrar en la duda de que de todos los que andaban ahí, muchos ni siquiera
1: ¿Cuántos son estudiantes de la universidad? Pero lo más grave, mira, lo más grave que yo observo es que no exista la capacidad de la propia universidad, no del rector, porque el rector está en muchos rollos, pero de la estructura de la rectoría, que no tengan la capacidad de ir un paso adelante y decirle: rector, va a haber un problema en esto, o tenemos un problema en esto, hay que atajarlo, hay que atenderlo, hay que verlo antes de que, siempre tienen que reaccionar cuando ya les hicieron todo el desmadre que les hicieron. Eso es lo malo.
4: Y mira, yo baso mi comentario en el hecho de que en los videos que circularon en redes sociales, durante la marcha, pues le venían mentando la madre al PRIAN. Pero decían, y no nada más el PRIAN, también que chifle a su Mauser Morena. O sea, ya este asunto ya salió
1: anda
4: de
1: politizado.
4: Control. Ya era un asunto politizado. Pero te digo, de esos 200 que dicen que andaban ahí, tenlo por seguro que muchos de los que andaban ahí y que hicieron las pintas ni siquiera están en la UACH.
1: Pues habrá que, si es que pueden y tienen capacidad, de averiguarlo. 8:31 a.m, aquí continuamos.
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7: Con la participación de más de 150 jugadores, concluyó el torneo anual de racquetball 2026 del Club Campestre de Chihuahua, celebrado durante 5 días con categorías infantiles, juveniles y de adultos. En la categoría Elite, Manuel Hernández se quedó con el campeonato, mientras que Carlos Esparza y Alfonso Luna conquistaron el título en dobles Elite. También destacaron los campeones Mauricio Silva, Daniel Rodríguez, Benjamín Elizalde y Francisco Suárez en las categorías A, B, C y D. La actividad del racquetball continuará en la capital con el Chihuahua Open 2.0 del 24 al 28 de noviembre en el Club Britannia, con presencia de jugadores internacionales.
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5: Son las 8 con 36 minutos.
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0: 8:40 a.m. Muy buenos días de nueva cuenta. Estamos de regreso en el informativo, en este espacio y en este noticiario, en donde tenemos información, noticias, comentarios, opinión, puntos de vista. A partir de este momento seguimos. Bueno, ya le platicaba hace un rato que nos da pena que la presidenta de México se tenga que exhibir, como se exhibió ayer, por la poca capacidad, por la... podría utilizar otros adjetivos, pero vamos a dejarlo así, ¿no? De su equipo de trabajo primario en el anillo de información, de comunicación hacia la presidenta. Cuando la jefa del Ejecutivo Federal sale a una conferencia, como lo hace todos los días, debe de estar con toda la información. Ella no tiene la obligación de saberlo todo, pero quienes trabajan para ella, que no es uno ni dos, sino un aparato de muchas personas, sí, ellos tienen la obligación de tener a la presidenta informada, comunicada y con las tarjetas de información para cualquier tema. Es decir, ir un paso adelante, estar uno o dos pasos adelante de lo que está ocurriendo. Pero no, hombre, lamentablemente desarticularon desde el gobierno de López Obrador, desarticularon estos aparatos que eran muy buenos. Eran muy buenos. Todavía al tarugo de Peña Nieto se le escaparon tres o cuatro cosas por andarse saliendo del renglón o andarse saliendo del guión. Pero era otro tema. ¿Qué pasó ayer? Resulta que el fin de semana el gobernador de Querétaro invitó al embajador de Estados Unidos, Ronald Johnson, a la colocación de la primera piedra para una academia de capacitación policíaca. Y ayer la presidenta de México hizo referencia a esto, pero no le dijeron cómo estuvo el evento, ni quiénes fueron, ni cuántos fueron, ni cómo estuvo el evento. Y ella enderezó su comentario a señalar al gobernador panista, Enrique Curi. ¿Es Enrique se llama el gobernador? Ya se me olvidó su nombre, pero es
1: Mauricio Curi.
0: ¿Y qué fue lo que dijo la presidenta? Vamos a escucharla.
2: En el estado de Querétaro, el gobernador invitó al embajador de Estados Unidos a poner la primera piedra de una academia internacional de capacitación de policía. No invitaron a la defensa, no invitaron al Gabinete de Seguridad Federal, no invitaron a la Secretaría de Relaciones Exteriores. Se invitó al embajador de Estados Unidos. Habla del embajador de Estados Unidos y del gobernador de Querétaro. Es algún caso, uno de los casos. Entonces, hasta ahora nosotros hemos tenido buena relación con el embajador y ha ayudado a resolver temas diversos que tenemos con el gobierno de los Estados Unidos.
0: La presidenta dice que está mal, que esto no está bien, que todo el tema de coordinación para cualquier asunto de seguridad debe ser a través del gobierno federal, en coordinación con los estados, que debe ser la secretaría.
2: Como debe ser, como está la ley planteada. Y del gobernador también, es como al embajador y no al gabinete de seguridad.
0: Al embajador y no al gabinete de seguridad. Bueno, ocurre esto. Y luego, ayer mismo, pues ahí están los videos del evento en donde está el general comandante de la zona militar de Querétaro, está otro general en representación del titular de la defensa de la Guardia Nacional, está el delegado de la Fiscalía General de la República y otros funcionarios. Y luego se da a conocer el documento firmado por Mauricio Curi González, el gobernador del estado de Querétaro, en donde hace la invitación o la comunicación a la Secretaría de Relaciones Exteriores con sello de recepción de documentos a las 9:30 de la mañana del día 25 de septiembre del 2026, una semana antes del evento. Y se exhibe el documento. Pero luego también en el documento dice: es importante señalar que la interacción de los servidores públicos locales y el agente diplomático en el marco de dicha visita tendrá efectos protocolarios y no implica de ninguna forma el establecimiento de mecanismos directos de cooperación internacional en materia de seguridad o procuración de la justicia, ni la participación o intervención de agentes o gobiernos extranjeros en actividades de investigación, persecución del delito o funciones reservadas al Estado mexicano o que corresponden a las autoridades mexicanas. Más claro, ni el agua. Está dirigido el documento al maestro Roberto Velasco Álvarez, secretario de Relaciones Exteriores del Poder Ejecutivo Federal. ¿Qué significa esto? Que el secretario de Relaciones Exteriores en ningún momento informó a la presidenta. Si la hubiera informado, la presidenta no hubiera expresado en la conferencia el reclamo de que no invitaron ni a la defensa, ni a Relaciones Exteriores, ni a ningún funcionario del Gabinete de Seguridad o del Gobierno Federal. Y ahí estaban, repito, el general comandante de la zona militar, el general en representación del titular de la Guardia Nacional, el delegado de la Fiscalía General de la República y otros funcionarios. Después, más tarde, emite la Secretaría de Relaciones Exteriores un documento en donde, palabras más, palabras menos, dice: sí, pero esto nos corresponde a nosotros. Sí, eso no hay duda, no existe la menor duda que le corresponde, en todo caso, en cualquier coordinación para materia de seguridad, al Gabinete de Seguridad Federal. Pero el reclamo de la presidenta se fue sin conocer detalles de la información. Y eso es responsabilidad de su equipo de trabajo y también responsabilidad del área de la Secretaría de Relaciones Exteriores, que no comunicó a Presidencia de la República sobre este asunto, sobre el documento del gobierno de Querétaro, en donde dice el asunto: visita del embajador de Estados Unidos en México. Lo primero que debió haber hecho la Secretaría de Relaciones es: Presidencia de la República, va a estar el embajador en Querétaro, ¿eh? Y aquí está el documento. Pifias.
1: Sí, no. Volvemos al punto, porque está detallado totalmente el documento enviado por el gobierno del estado de Querétaro para no meterse en broncas.
0: Curándose en salud.
1: Oiga, va a venir este fulanito, sí, pero es en base a los artículos tal, hasta el Tratado de Viena mete ahí en el comunicado. Digo.
0: 8 de la mañana con 48 minutos. ¿Qué más tenemos?
1: Bueno, déjeme le comento que la Universidad Tecnológica de Chihuahua Sur abrió su proceso de admisión para el cuatrimestre de enero-abril 2027 con entrega de fichas del 2 de octubre al 20 de noviembre de este año. La institución invita a los jóvenes interesados en continuar su preparación profesional a conocer su oferta educativa, que incluye gastronomía, logística, mecatrónica, ingeniería civil y psicología. El registro de solicitudes está disponible desde el pasado 2 de octubre y permanecerá abierto hasta el próximo 20 de noviembre. Uno de los principales distintivos de la Universidad Tecnológica Sur es un modelo educativo con 60% de formación práctica que permite al estudiantado desarrollar competencias vinculadas con el entorno laboral y facilita su incorporación al mercado laboral. Ya, si usted tiene intención de acercarse y conocer los requisitos del proceso de admisión y la oferta académica, las personas interesadas pueden comunicarse al 614-420-3410, extensiones 1110, 1111 y 1112, para que le den mayor información sobre la Universidad Tecnológica de Chihuahua Sur.
0: 8 de la mañana y 50 minutos, 8:50. Voy contigo, Alejandro Huerta. Estamos con más información, tenemos más información contigo. Vamos a ver en la redacción. Hay accidentes viales. Zona céntrica aquí de la capital. A ver de qué se trata. Te escucho, Alex. Adelante.
3: Muchísimas gracias. Continuamos en las calles de la ciudad de Chihuahua. Otro choque justo en la avenida Ojinaga y calle 12. Es una camioneta Toyota contra un automóvil Volkswagen. Prácticamente están bloqueando la calle Ojinaga. Acaba de llegar la autoridad para deslindar responsabilidades y pues así poder mover estas dos unidades involucradas en este choque. Solamente daños materiales, pero sí afectando la circulación vial por un buen rato aquí en el cruce de la calle Ojinaga y 12. Te mando las fotografías, las cuales usted también puede verlas en nuestro portal de internet www.nuestranoticiachihuahua.com. Regreso contigo.
0: Muchas gracias, Alejandro Huerta. Aquí seguimos, tenemos más información.
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0: En otros reportes, Emma Holguín.
5: Esta es la séptima oficina itinerante en el estado que busca garantizar que la orientación jurídica, la recepción de quejas y las acciones de capacitación en derechos humanos lleguen de forma directa a las comunidades, cuyo fin es acercar sus servicios y brindar una atención más oportuna. Información que proporciona la Comisión Estatal de Derechos Humanos, quien puso en marcha otra oficina itinerante en la Junta Municipio de Guerrero.
6: Además, obviamente, como ya les dije, el abrir una puerta, ¿verdad? El objetivo es que la comisión pueda tener aquí dos abogados que puedan estar acudiendo y que de alguna manera se tengan un contacto con la ciudadanía, con las personas que requieran una asesoría, una gestión, o bien cuando se sientan que han sido vulnerados de sus derechos humanos, pues también tengan la posibilidad de presentar una queja y que se inicie un trámite jurídico para justamente sancionar en un momento dado a alguna autoridad que haya sido una autoridad que haya violentado alguna situación. Entonces, justamente esas son las bondades que yo comentaba con el presidente y con su esposa el día que estuvieron allá, pero además tenemos una apertura también para el área de capacitación. Parte de los servicios que ofrece la Comisión Estatal también es la capacitación, que esa es una medida también preventiva que nosotros lo valoramos de esa manera y que también lo ponemos a disposición, como lo hemos platicado, para que en un momento dado, a través de las áreas que están aquí acudiendo, sepan que también pueden acercarse a la comisión para solicitar ese tipo de apoyo y capacitaciones.
5: NN Nuestras Noticias, Emma Holguín reporta.

0: Bien, aquí seguimos. Oigan, y en el tema de la grilla, pues el que la que le está poniendo el cascabel al gato es Tatiana Cloutier. Ella participó para buscar la representación y la candidatura, por supuesto, por Nuevo León, que quedó fuera. Y que han señalado y han dicho muchos que pues, el mejor perfil era ella, ¿no? Una mujer con mucha ascendencia sobre el equipo, de tanto de López Obrador como de Claudia Sheinbaum, exsecretaria de Estado, y bueno, pues una mujer que ha estado muy activa en esto y con mucha capacidad, hay que decirlo. Pero se metió a cuestionar la designación de Andrea Chávez como defensora o como candidata, hombre, pues esa es la verdad, sin la existencia de una convocatoria. Y dijo Tatiana Cloutier, aguas, alarma, porque se están brincando las trancas. Esto lo comentó durante una entrevista la ex aspirante a la coordinación por Nuevo León. Cuestionó el nombramiento de la senadora por la manera en cómo ocurrieron las cosas. Dijo, no cuestiono su capacidad ni si es apta o no. Lo que estamos cuestionando es la forma. Se supone que debió Morena emitir una convocatoria, que se inscribieran los que se tendrían que inscribir, hombres y mujeres aspirantes a la candidatura a la alcaldía, luego sacar la famosa encuesta y decir, ganó fulana de tal o fulano de tal. No, aquí fue en automático. No pongo en tela de juicio, pero hablo de los hechos. Y el hecho es que hoy, sin existir una convocatoria, sin ningún método, Andrea Chávez fue designada. Es decir, fue por el dedo de Morena, por el dedo de Ariadna Montiel Reyes, de Citlali Hernández, en la negocia que seguramente se tuvo que dar palomeada desde arriba y también con el hoy coordinador estatal Cruz Pérez Cuellar. Así es de que, pues ahí está la expresión de Tatiana Cloutier. Igual y no pasa nada, igual y dicen, pues que digan misa, pero así es.
1: Pero la verdad es que aquí el asunto radica en que hasta la misma Andrea, ayer que posteó en Twitter, dice, si la política es justa o injusta, si las decisiones ajenas son erróneas o acertadas, solo el tiempo y el pueblo lo dirán, dijo. Y al último, comentó, hoy nada comienza, hoy nada termina, seguiremos conversando, pero en el territorio, no en la Ciudad de México y con nuestras bases, no solo con las dirigencias, dijo Andrea Chávez en su cuenta de Twitter. Y aquí lo que nos queda claro es que el acuerdo y el cálculo político y el reparto de posiciones y la distribución del poder para llevar la fiesta en paz, pues fue lo que prevaleció ayer y antier. ¿Qué dijeron? Vamos a darle para llevar la pachanga en paz y no tener problemas. Pero sí llama mucho la atención lo que dice Andrea, hoy nada comienza, hoy nada termina, seguiremos conversando, pero en el territorio, no en la Ciudad de México y con nuestras bases, no solo con las dirigencias.
0: Son las 8 de la mañana, ya con 57 minutos, vamos a ir a una pausa, luego de la pausa estaremos de regreso con más información, con más del contenido de este informativo matutino. Continuamos, Eric Hinojos en controles de audio, tenemos la pausa, regresamos.

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6: Son las 8:59.
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1: Este es un resumen nacional de noticias. Se entrega el médico Maximiliano Verduzco, principal sospechoso por la muerte de 8 personas y daños a la salud de una docena de pacientes que recibieron sueros vitaminados en Sonora. Se entregó a las autoridades luego de que desplegaran operativos y cateos. Otra vez Juchitán, en Oaxaca, fuerzas federales con apoyo de autoridades estatales dieron un golpe histórico al narcomenudeo durante un cateo en el municipio de Juchitán, en el que aseguraron más de 160 paquetes con diversas drogas, así como armas largas, equipo táctico y material para la extracción ilegal de hidrocarburos. Choque trágico. Un hombre falleció luego de un tremendo impacto entre un auto y 2 tráileres en el libramiento norponiente de Ramos Arizpe, Coahuila. La esposa de la víctima y sus 2 hijos, así como uno de los choferes de los tráileres, resultaron heridos tras el fuerte impacto. Se avecina otra tormenta. Mientras que el ciclón tropical Rachel se aleja de costas mexicanas, el Servicio Meteorológico Nacional informó sobre la evolución de una zona de baja presión que, de continuar creciendo en intensidad, podría convertirse en el ciclón tropical Simón dentro de las próximas 48 horas. Actualmente se localiza al sureste de Oaxaca.
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1: Por la del honor, esta noche la selección mexicana se enfrentará al conjunto de Chile en Los Ángeles, en una fecha FIFA en la que su nuevo técnico Rafael Márquez buscará su primera victoria. El encuentro arranca en punto de las 20:30 horas.
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1: Para Radiorama, la cadena que une a México, Maritza Rodríguez, Jasso.
2: En punto, muchas gracias Maritza por la información en este resumen nacional de noticias. Bien, seguimos, hay otros reportes, más información que presentarle. Alejandro Huerta, desde las calles de la ciudad siguen pues reportes y otras cosas que ahorita le tendremos en próximos minutos. Oigan, fíjense que hay un caso muy delicado, es importante y es muy delicado, porque ayer surgió una información de una ciudadana que se está quejando y está consignando que ha recibido amenazas por parte de un hermano de la gobernadora de Chihuahua, de Maru Campos. Ella fue quien fungió como titular del patronato que administra el tema de la Feria de Santa Rita. Uh-huh. Y que hay que también señalarlo, durante el tiempo en que estuvo, hubo muchas quejas y hubo muchos señalamientos de muchos ciudadanos que eran proveedores o que eran participantes de esta Feria de Santa Rita, que no hablaban bien de cómo se estaban manejando las cosas. Luego esta persona sale del patronato junto con otro equipo de trabajo, sale del patronato, y recientemente, meses atrás, hubo un comunicado en donde se decía que se desconocía cualquier trato o acuerdo con quienes estaban al frente del patronato anteriormente. Luego esta mujer de nombre, ¿tenemos el nombre de ella?
3: Andrea Domínguez Anguiano.
2: Dice que ha sido víctima de persecución y de amenazas durante los últimos 3 meses. Tema que es muy delicado, tema que es muy, muy, muy serio, y que ya se han dispuesto averiguaciones e investigaciones sobre el asunto, porque incluso señala y denuncia que fue invadida en su domicilio por agentes armados. Y acusa a un hermano de la gobernadora de Chihuahua.
3: Que han cateado su casa en repetidas ocasiones y que la han despojado de bienes. Señaló que existe una orden de aprehensión en su contra y responsabiliza directamente de cualquier cosa que pudiera llegar a pasarle a ella o a su entorno, obviamente al hermano de la gobernadora, al secretario general de gobierno y al secretario particular de la gobernadora, Fernando López Mujica. Aquí lo interesante es que, no dudamos de esta situación, pero lo que llama la atención es que en 2024 hubo una denuncia, una persona, quien fue auxiliar administrativo, desde el 18 de febrero del 2024, tras ser invitado por la entonces directora de la feria, uh-huh, expuso su testimonio a través de redes sociales, donde indicó que tras más de 2 años de realizar funciones de enlace institucional, gestión de permisos para dependencias gubernamentales, licencias para la venta de alcohol y trámites de protección civil, fue mantenido al margen de la situación de cambio de administración, enterándose que perdió su trabajo por terceras personas cuando ya no lo dejaron ingresar a las instalaciones. Digo, hubo quejas de muchos empleados sobre el maltrato también.
2: Sí, durante el tiempo en que esta persona estuvo al frente del patronato, hubo muchísimas quejas, y quejas inclusive que terminaban en las oficinas de la Secretaría Particular del Gobierno del Estado de Chihuahua, porque finalmente la titularidad de este patronato lo tiene el Desarrollo Integral de la Familia, ¿no?
3: Así
2: es. Que es en donde está la señora Galván Antillón. Bueno, pues se está investigando, se está averiguando cómo esto transcurre, qué es lo que tiene que decir o qué es lo que responderá el gobierno de manera institucional. Bueno, pues eso ya lo veremos en próximas horas o en próximos días. Alejandro Huerta, desde las calles, otro accidente. Accidentes viales en distintos puntos. Estás aquí en el centro, ¿no? Sobre calle Victoria, ¿o en dónde andas?
4: Muchísimas gracias. Mañana de choques, una mañana de incidentes viales. Ahora estamos en la avenida Ocampo, entre calle Libertad y Victoria. Es un incidente vial entre un automóvil Sentra contra un Bochito color verde. En el carril extremo derecho se está afectando la circulación vial. Una de las partes traseras de este automóvil Nissan quedó pues bloqueando lo que es el carril central. Hasta que no llegue la autoridad para deslindar responsabilidades, pues se afecta el carril derecho y el carril central sobre Avenida Ocampo. En este momento, pues caos vehicular por este incidente. Solo daños materiales, solo se espera la llegada de la autoridad para deslindar responsabilidades. Maneje con mucha precaución, muchos accidentes en esta mañana y apenas es martes. Regreso contigo.
0: Desde la redacción.
2: Estamos contigo, Pedro, con el reporte de seguridad.
5: Muy buenos días, Marco. Un saludo para ti y a todo el auditorio en esta agradable mañana. Durante la tarde de ayer, Marco, cerca de la 1:30, lo dábamos incluso a conocer un breve reporte en el noticiero de ayer, un accidente múltiple a la altura del kilómetro 36 de la carretera Cuauhtémoc dejó como saldo a 7 personas lesionadas. Fue durante la tarde de ayer cuando se registró este accidente entre dos unidades, una camioneta Cadillac y una pickup Toyota utilizada como transporte de pasajeros de la Unión Ganadera. De acuerdo con los reportes, la pickup de la Unión Ganadera, al momento de que intentó incorporarse en lo que es a la carretera Cuauhtémoc en los carriles de sur a norte, fue impactada por un costado por el tripulante de la camioneta Cadillac. En el lugar del accidente se reportaron 7 personas lesionadas, por lo que finalmente se trasladaron el mismo número de ambulancias, además de que se movilizó a los elementos de bomberos de la Policía Municipal de esta capital y también de la Policía del Estado. Los automóviles quedaron proyectados por la fuerza del impacto a más de 50 metros de la zona del choque, por lo que ambas unidades terminaron por quedar en lo que es en un desagüe pluvial que se ubica en medio de la carretera, con pues pérdidas prácticamente totales. Pero también el día de ayer, intenso operativo se registró en el Cerro Colorado al norte de la ciudad, y es que un hombre de 61 años resultó lesionado mientras realizaba una caminata como senderista. Fue cerca de las 5 de la tarde cuando se reportó a los números de emergencia sobre una persona que había sufrido un accidente cuando se encontraba en la zona del Cerro El Colorado. Tras recibir el reporte, autoridades iniciaron las labores para establecer la ubicación exacta del senderista, ya que debido a las condiciones del terreno, pues se trataba de una zona de difícil acceso. Una vez localizada la posición, gracias a los drones, elementos de bomberos, así como rescatistas de la Cruz Roja, comenzaron el ascenso hasta el punto en donde permanecía el hombre lesionado, en donde finalmente se le brindaron los primeros auxilios y posteriormente se apoyó para que bajara de este cerro. Afortunadamente, elementos de bomberos, así como rescatistas de la Cruz Roja, pudieron llevar a cabo esta acción, afortunadamente sin mayor percance. Ya durante la noche, un hombre movilizó a los elementos policíacos luego de que fue localizado tirado sobre la vialidad Chepe, donde inicialmente se pensó que podía tratarse de una persona fallecida o atropellada. Sin embargo, resultó que esta persona había sufrido una agresión. Fue cerca de las 9 de la noche cuando el reporte de una persona tirada sobre en plena vialidad Chepe movilizó a los elementos de emergencia. Durante las primeras indagatorias se estableció que esta persona había sido golpeada por una pala, presuntamente después de que fue sorprendido lanzando piedras en contra de los vehículos que circulaban por la zona. De acuerdo con los datos recabados en el lugar, la agresión habría ocurrido luego de que otros individuos lo enfrentaran por esta conducta y uno de ellos lo golpeara con esta herramienta, dejándolo noqueado. Elementos de emergencia le brindaron los primeros auxilios a este sujeto y posteriormente lo trasladaron a un hospital para que recibiera la atención médica correspondiente. Ya por último, Marco, y tras 14 horas de audiencia, un juez de control vinculó a proceso y dictó prisión preventiva a los 4 policías procesales o custodios, los cuales son acusados del asesinato de una persona en el interior del Cerezo de Aquiles Cerdán. En esta audiencia de vinculación a proceso, la cual se promulgó, se prolongó por más de 14 horas en los juzgados del Tribunal Superior de Justicia, agentes del Ministerio Público de los Delitos en Contra de la Vida lograron que se dictara auto de vinculación a proceso en contra de estos 4 custodios acusados del delito de homicidio calificado y de tortura. El juez de control del Distrito Judicial Morelos, Javier Gustavo Acosta Ortiz, resolvió la situación jurídica dentro de la causa penal 2603/2026 en contra de Carlos Gerardo O.A. de 36 años, Ramón Alejandro O.O. de 24, Luis Carlos G.C. de 24 y Silvino P.M. de 59. Como medida cautelar, la autoridad judicial impuso la medida de prisión preventiva justificada durante el tiempo que se lleven a cabo las investigaciones por parte de la Fiscalía General del Estado. Asimismo, se fijó un plazo de 3 meses para el cierre de la investigación complementaria, periodo en el cual la Fiscalía y la Defensa aportarán los peritajes y pruebas necesarias para finalmente vincular o no, o sujetar a proceso a estos custodios detenidos. El día de ayer el propio fiscal o encargado en este momento de la fiscalía señaló, precisamente cuestionado por medios de comunicación, que la prisión preventiva debía ser la medida cautelar que desde su punto de vista debió haber impuesto el juez en contra de estos 4 elementos de la policía procesal, lo mejor conocidos como custodios, los cuales fueron detenidos luego de que se vio claramente, ahí están los videos de cómo están golpeando, cómo están torturando a una persona detenida, la cual lamentablemente fallece dentro del Cerezo de Aquiles Cerdán. Y este caso que ha sido realmente escandaloso, al final de cuentas el juez tomó a consideración los criterios que exhibió el Ministerio Público el día de ayer en esta audiencia, y sin duda, Marco, recae todavía hasta cierto punto un poco mayor de responsabilidad, estas personas que son las encargadas de poner orden dentro de los penales deben de seguir medidas muy estrictas, protocolos muy puntuales que se están establecidos dentro de los penales, y no necesariamente llevar a cabo este tipo de acciones en donde lamentablemente una persona que hubiera sido detenida por cualquier otra circunstancia o cualquier falta, finalmente pierde la vida, situación que no debió ocurrir.

0: Bien, ahí el reporte desde Tiempo a la Noticia Digital. Fíjense que el día de ayer la gobernadora del estado dio a conocer un detalle interesante. Dice la gobernadora y afirmó que la capital concentra la mayor cantidad de vehículos del país, situación que ha rebasado la capacidad de algunas vialidades y obliga a ampliar la infraestructura. Y aunque recordó que, y es que recordó que actualmente están en construcción varias obras, dijo que también deben impulsarse alternativas de movilidad para reducir la dependencia del automóvil. Ante las afectaciones que provocan los trabajos, la gobernadora pidió paciencia a la población y afirmó que los beneficios pues son permanentes, mientras que las molestias son temporales. Señaló que habrá impactos en la avenida Tecnológico, la salida a Juárez, el camino al aeropuerto y la carretera Aldama, corredores donde el crecimiento urbano pues está duro, la verdad es que sí está la situación. Reconoció que el crecimiento de la ciudad ha superado el ritmo de la construcción de infraestructura. De verdad no nos damos abasto con todo el desarrollo urbano en esas zonas de la ciudad. El crecimiento del parque vehicular ayuda a dimensionar la presión sobre las avenidas. Una estimación realizada con base en el parque acumulado ubica en 862.500 las unidades que circulan en el municipio frente a una población de alrededor de 684.508 habitantes en edad de conducir. La relación equivale a 1.26 vehículos por cada persona y a cerca de 3 automotores por vivienda. La cifra incluye un universo más amplio que el padrón de vehículos registrados por el Instituto Nacional de Estadística y Geografía, el INEGI, al incorporar unidades de procedencia extranjera regularizadas en el registro del INEGI. Chihuahua cuenta con 632.667 vehículos, mientras que Ciudad Juárez concentra 749.228 vehículos. La afirmación de la gobernadora sobre el repunte de automotores en Chihuahua debe ubicarse en el contexto de su uso. Pues sí, la verdad es que sí. Es una cantidad enorme de vehículos las que se dan en la ciudad de Chihuahua. Esto en una nota que publica Ismael Carrillo hoy en el Día de Chihuahua. Pero sí, la verdad es que es harto, está lleno de vehículos el estado de Chihuahua. Y sobre todo, como lo dice el mismo estudio del INEGI, pues aquí en Chihuahua hay lo que le sigue de vehículos en la ciudad de Chihuahua. Emma Holguín.
1: El líder del sindicato de maestros de la sección octava, Eduardo Sendejas, lamentó que se estén cerrando cada vez más grupos en el turno vespertino por la falta de estudiantes. Dijo que se busca preponderar todos los grupos, pero estos tienden a desaparecer.
2: De la organización sindical es no cerrar grupos. De hecho, acabamos de hacer un acuerdo de semanas pasadas, tanto con el secretario de Educación, maestro Francisco Hugo Gutiérrez Dávila, con las autoridades nacionales, de que vamos a conservar lo que hoy se genere para jubilación, el cómo justificar. Primeramente, el buscar reducir la relación alumno-maestro. Hoy tenemos los maestros, tenemos las aulas y tenemos la posibilidad y la capacidad para poder atender con un menor número de alumnos a niñas, niños y adolescentes. Pero aparte de ello, tenemos niñas y niños que presentan una barrera, una situación especial que requieren una atención personalizada. Entonces, vamos a hacer proyectos en cada uno de los espacios, pero los espacios...

0: aplica a la industria automotriz de México y Canadá, podría restar competitividad a Norteamérica frente a Europa y Asia. Esto lo advierte Kenneth Smith, ex negociador del acuerdo comercial. La región ya tiene uno de los requisitos de contenido regional más estrictos a nivel global, de 75% para vehículos. Elevarlo, particularmente mediante mayores exigencias de contenido estadounidense, podría reducir el atractivo de producir en Norteamérica frente a otras regiones. El argumento que usamos en la primera negociación del T-MEC sigue aplicando. Si hacemos las reglas de origen demasiado estrictas y establecemos demasiados obstáculos para la industria automotriz en América del Norte, vamos a provocar una desinversión en el sector, señaló. Smith explicó que aunque México mantiene una ventaja frente al arancel general que pagan otros países para ingresar al mercado estadounidense, esta puede reducirse porque los vehículos producidos fuera de México y Canadá no están sujetos a requisitos de contenido regional dentro del T-MEC. Pues sí, sí, así está la situación. Está interesante, pero bueno, así las cosas. Voy con Alejandro a las calles de la ciudad. ¿Dónde estás ahora, Alejandro? Te escucho.
1: Muchísimas gracias. Maneje con precaución y ceda el paso en Avenida Carranza, en lo que son los pasos peatonales, donde también hay semáforos peatonales que no están funcionando aquí en la estación Morelos del transporte público. Es muy utilizado estos dos pasos peatonales, pero ya lleva mucho tiempo apagados los semáforos, sin funcionar los semáforos, y que, pues bueno, son muy utilizados por los peatones que van hacia el Hospital Morelos. Tenga mucha precaución, es en la Carranza, a la altura de la estación Morelos del transporte público de la ruta troncal. Regreso contigo.
0: Nos dice una persona acá en el WhatsApp 355-5551. Buenos días, así el congestionamiento en la carretera Aldama, Chihuahua. Y nos manda fotos. Y nos dice, se agradecen las obras, pero es un caos para salir de la zona de Romanza hacia el centro. Igual esa carretera siempre está saturada en las mañanas, pero obvio que ahora está peor. Pues sí. ¿A alguien se le ocurrió algún día? No sé a quién. No sé si fue candidato o quería ser. Pero alguien decía de ampliar el puente de la 20 de noviembre. O sea, cruzar el río e incorporar la 20 de noviembre a la carretera Aldama. Pero pues a mí se me hace muy difícil, ¿no? Me dicen acá en un mensaje, la ciudad está llena de vehículos, y agréguele usted los y las que no saben manejar. Hijo, mano, pues ayer hacíamos un porqué, y no sabemos por qué, lo hemos querido dilucidar, pero ¿por qué la gente sigue frenando en las tardes? Bueno, a todas horas, pero básicamente en las tardes, por ahí de las 6, 7 de la tarde, ahí antes de llegar al distrito 1, todo el mundo le baja a la velocidad. Y es un tema que hemos tratado mil veces aquí, mil veces. Pero pues no sabemos por qué. Es un asunto sin resolver, el por qué no podemos entender esta situación, pero bueno, pues así las cosas. Bueno, vámonos a otras cosas. Tenemos la información nacional en esta mañana desde Guadalajara.
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3: Este es un resumen nacional de noticias. Se entrega el médico Maximiliano Verduzco, principal sospechoso por la muerte de 8 personas y daños a la salud de una docena de pacientes que recibieron sueros vitaminados en Sonora. Se entregó a las autoridades luego de que desplegaran operativos y cateos. Otra vez Juchitán, en Oaxaca, fuerzas federales con apoyo de autoridades estatales dieron un golpe histórico al narcomenudeo durante un cateo en el municipio de Juchitán, en el que aseguraron más de 160 paquetes con diversas drogas, así como armas largas, equipo táctico y material para la extracción ilegal de hidrocarburos. Choque trágico. Un hombre falleció luego de un tremendo impacto entre un auto y dos tráileres en el libramiento.

0: asentamiento norponiente de Ramos Arizpe, Coahuila. La esposa de la víctima y sus dos hijos, así como uno de los choferes de los tráilers, resultaron heridos tras el fuerte impacto. Se avecina otra tormenta. Mientras que el ciclón tropical Rachel se aleja de costas mexicanas, el Servicio Meteorológico Nacional informó sobre la evolución de una zona de baja presión que, de continuar creciendo en intensidad, podría convertirse en el ciclón tropical Simón dentro de las próximas 48 horas. Actualmente se localiza al sureste de Oaxaca.
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0: Por la del honor, esta noche la selección mexicana se enfrentará al conjunto de Chile en Los Ángeles, en una fecha FIFA en la que su nuevo técnico Rafael Márquez buscará su primera victoria. El encuentro arranca en punto de las 20:30 horas.
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0: Para Radiorama, la cadena que une a México, Maritza Rodríguez, Jasso.
2: Gracias a Marisa por la información en esta mañana. Bueno, pues ya son las 9:26 a.m. Ya nos estamos yendo ya en este momento. Nos vamos. Parte final del informativo matutino. Le agradecemos mucho que nos haya acompañado en esta mañana. Me dicen acá en un mensaje. Lo que pasa es que la raza se frena ahí frente al D1 para tomarse la selfie. Pues sí. Bueno, voy a las calles de la ciudad a ver en dónde anda mi querido Alejandro. Ya parte final, Alex, nos vamos.
3: Nos despedimos deseándoles a ustedes un excelente martes. Cuídense mucho, nos escuchamos mañana a mitad de semana en punto de las 8 de la mañana para seguirles llevando la mejor información desde las calles de la capital. Muy buen día para todos.
2: Le recuerdo que a la 1:00 p.m. usted tiene un compromiso con nosotros a través del 88.5 durante el resto del día, las cápsulas informativas, y mañana de nueva cuenta con usted aquí a las 8:00 a.m. al inicio de la jornada informativa a través de los micrófonos del 96.5 Éxtasis Digital. Soy Francisco Álvarez y Tuarte, a nombre de todo el equipo y sobre todo de nuestro director general Marco Aurelio Guevara, le agradezco mucho su atención. Pásenla bien, excelente mañana, que todo le salga de maravilla. 1:00 p.m, si Dios no dispone de otra cosa, nos escuchamos y estamos de nueva cuenta juntos. En controles de audio, Eric Hinojos Vázquez. Gracias, buenos días, bye bye.

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1: Son las 9 con 28 minutos. 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

0: Son las 9:41. 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

0: Son las 10 en punto.
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0: Son las 10, con 15 minutos. 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

Seguimos con más a través de 96.5 de Éxtasis Digital en esta preciosa mañana de martes ya. Exactamente, martes 6 de octubre de este 2026, con una temperatura de 22 grados centígrados, parcialmente soleado, con una sensación térmica de 25 grados centígrados. ¿Qué tal? En martes ya, un rico día con estas temperaturas tan deliciosas y tanto calor. Está ya, pues, la temperatura instalada totalmente en otoño, cuando las mañanas son frescas y las tardes, noches también. Así es que, pues, ya estamos con todo, cambiando de clima a gusto, ya sin tanto calor. 22 grados centígrados en este momento, parcialmente soleado. Llegaremos, fíjate, a

0: Son las 10 con 33 minutos. 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
1: Encabeza la gobernadora Maru Campos la mesa de seguridad. Destaca reducción de homicidios dolosos en el estado. Informa la Comisión de Educación, Cultura Física y Deporte el nombre de los trabajos ganadores del Mérito Educativo 2026. Militarizarán aduanas, pero persiste el huachicol.
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1: La gobernadora Maru Campos encabezó este lunes la Mesa Estatal de Construcción de Paz en Palacio de Gobierno, en la que se destacó el decremento registrado en homicidios dolosos en el estado. Septiembre del 2026 es el mes con menos incidencia en lo que va del año y presenta la cifra más baja en este delito desde marzo del 2026. En el periodo de enero-septiembre, el estado registra una disminución del 27% en homicidios dolosos respecto al mismo intervalo del 2025. En el caso del municipio de Juárez, la reducción es de 44%. Durante la sesión de trabajo, la Fiscalía General del Estado informó que del 28 de septiembre al 4 de octubre se ejecutaron 169 órdenes de aprehensión. Hubo 58 personas detenidas en flagrancia, 108 carpetas judicializadas con vinculaciones a proceso, 37 sentencias condenatorias y 140 expedientes resueltos, así como el aseguramiento de 5 armas y la recuperación de 20 vehículos.
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1: En sesión ordinaria del Congreso de Chihuahua, la Comisión de Educación, Cultura Física y Deporte, en voz de su presidente, el diputado Oscar Daniel Avidia, dio lectura al informe que contiene los nombres de las personas que resultaron ganadoras del reconocimiento Medalla Chihuahua al Mérito Educativo, edición 2026. En ese sentido, y luego de la deliberación del jurado calificador, integrado por el maestro Ildefonso Ruiz y la doctora Mirna Rodríguez, doctora Irma Elena Vázquez, doctora Silvia Verónica Prieto, la doctora Marta Esther Larios y el maestro Carlos Daniel Rodríguez, en la categoría individual fue seleccionado el trabajo denominado REA Venevo, proyecto del municipio de Huachochi con seudónimo OPE. En la categoría colectivo, por mayoría de votos, resultó ganador el trabajo llamado Docencia en la Era de la Inteligencia Artificial, con seudónimo Docencia, trabajo realizado en el municipio de Juárez. Es de destacar que en esta edición se recibieron 69 aportaciones, con participación de docentes provenientes de 19 municipios de Chihuahua. Las propuestas reflejaron experiencias desarrolladas directamente en las aulas y comunidades educativas, con proyectos innovadores, originales e inéditos, que además de plantear nuevas estrategias, demostraron su aplicación práctica y resultados.
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1: Hace 6 años, el entonces presidente Andrés Manuel López Obrador militarizó las aduanas del país con la promesa de frenar la corrupción y el contrabando. Hoy la problemática persiste y entre los señalados y prófugos están mandos del ejército. Al menos 13 funcionarios de la aduana de Matamoros han sido señalados por la Fiscalía General de la República de formar parte de una red de huachicol fiscal. La acusación revelada el pasado 6 de julio por Grupo Reforma incluye a los tenientes coronel Armando Barrera Trujillo y Blas Pedro Sarabia, que fueron titulares de la aduana matamorense entre el 2024 y 2026, y hoy son prófugos de la justicia por el tráfico de 144 millones de litros de hidrocarburos el año pasado, uno de los casos más grandes hasta la fecha. No es el único caso. Recientemente se reportaron decomisos de huachicol y en abril la desarticulación de bandas como los Escorpiones del Cártel del Golfo.
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1: 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Les informó Alejandro Huerta Pérez.
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10 de la mañana con 38 minutitos a través de Éxtasis Digital 96.5, saludándote con muchísimo gusto. Tú que estás pues ahorita trabajando en tus actividades diarias, un saludo grande desde aquí, desde cabina, desde Julián Carrillo 701. Saludos, dice por aquí, saludos señorita, igualmente saludo para ustedes. Que tengan muy bonito martes, ya martes 6 de octubre de este 2026. Vamos a poner algo de Queen, Another One Bites the Dust, porque resulta, fíjate que hoy se estrena esta película, pues autobiográfica, ¿no? De Queen, se estrena, así es. Bueno, mañana es cuando se estrena, mañana ya es el estreno. Se estrena Queen Budapest en cines. Ya ven que ahora, pues, no sé, es como una moda, ¿no? Muchas bandas están sacando sus documentales, películas, documentales, conciertos, más que nada. Y bueno, Queen es una banda de esas que mañana estrena en cines Queen Budapest. Así es. Y pues para quienes aún sienten un escalofrío al escuchar a Freddie Mercury presentarse ante pues la multitud, ¿no? La pantalla grande recibe una de las noches más singulares del Magic Tour. Queen, ante decenas de miles de personas en la capital húngara, allá en 1986. Ha de estar bueno este documental, hay que verlo. Cuando la banda pues convertía cada estadio en un territorio propio, cuando andaba en su apogeo Queen. Así es que no se trata simplemente de volver a ver un concierto, es regresar a un momento irrepetible de la historia de Queen. Vale la pena verlo, capturado pocos meses antes de que aquella gira monumental cerrara su recorrido en Kidworth. Freddie, Brian May, Roy Taylor y John Deacon estaban en plena forma en ese entonces, con un repertorio que pues reunía himnos ya eternos y la autoridad escénica de un grupo que sabía que cada canción debía sentirse hasta la última fila. Así es que mañana se estrena esta película autobiográfica, este concierto en cines. Queen Budapest. También aquí en México, me parece que aquí en Chihuahua también está programada esta película, así es que hay que verla. 10:40 minutitos. Another One Bites the Dust. Queen.

0: 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Son las 10 con 44 minutos.
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1: 10 de la mañana con 50 minutitos, ya lo que nos marca el reloj aquí en cabina de Éxtasis Digital. Oigan, siguiendo pues con esta película biográfica de Queen que se estrena mañana en cines del mundo, Queen Budapest. Fíjate que este concierto, esta película concierto, bueno, documental concierto de Queen, ocupa un lugar especial en la cronología de la banda de Queen. Fíjate que esta actuación tuvo lugar un 27 de julio de 1986 en el Stadium ante una audiencia inmensa y entregada. Para la banda fue una parada histórica en un país que aún vivía bajo el bloque socialista y para el público local significó la llegada de uno de los mayores fenómenos del rock occidental a un escenario de dimensiones casi imposibles. Es por eso la importancia de este concierto y pues ahí se verá la emoción y lo que pasaba en esos momentos, ¿no? En ese lugar. Ese contexto pues añade una emoción distinta a las imágenes. Queen no llega a Budapest como una banda que necesita demostrar en los 80, ¿no? Que necesita demostrar algo. Llega como un fenómeno global en la cima de su poder. Freddie dominaba el escenario con una mezcla de elegancia, picardía y desafío que hizo de él un artista sin comparación. Y a su alrededor, May, por ejemplo, talla solos con su Red Special. Taylor empuja cada coro desde la batería y Deacon sostiene el pulso con una decisión que a menudo se subestima. La experiencia cinematográfica pues permite apreciar gestos que una transmisión doméstica puede diluir, una mirada entre los músicos, la reacción de una grada completa, el silencio previo a un estallido colectivo. Así es que vale la pena, ¿eh? Vale la pena ver esta película. Hubo quien describió a Queen después como una de las más grandes bandas jamás vistas, ¿no? En esos momentos. Bueno, Queen, un concierto histórico. El repertorio resume la ambición de aquellos años. Queen podía pasar de la electricidad de One Vision a la calidez de Love of My Life sin perder a la audiencia ni por un segundo. También estaban la teatralidad de A King of Magic, el empuje de Radio Gaga y por supuesto esas canciones que transformaron a miles de personas en un solo coro. Vale la pena ver este documental concierto de Queen porque resume lo que se vivía en ese entonces, en los 80s. Ahora sí que toda la magia de Queen, momento histórico de Queen, cuando estaba en la cúspida, cuando brillaba, a más no poder la banda de Queen. Vámonos con, ¿cuál ponemos? Love of My Life, ¿qué te parece? Aquí a través de 96.5 de Éxtasis Digital.

Terminando esta hora porque viene Bossa Nova enseguida a través de Éxtasis Digital. Hermosa canción de Queen, la que acabamos de escuchar a través de 96.5, Love of My Life, preciosa balada. Bueno, nos vamos con algo de Nazareth, Love Hearts, ya para terminar esta hora, ¿qué te parece? Pero yo sigo contigo hasta las 2 de la tarde a través de Éxtasis Digital. Ahorita tenemos el en vivo de Éxtasis Hard Rock, ahí platicamos un ratito, hacemos ahorita un en vivo a través de Facebook para que te enlaces con nosotros a través de Éxtasis Digital 96.5. Así está nuestro Facebook. En punto de las 12 en Éxtasis Hard Rock hacemos nuestro en vivo, ¿ok? Bueno, vámonos con Nazareth para terminar esta hora. Pero aquí sigo contigo a través del 96.5.

0: Son las 11 con 2 minutos.
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0: Son las 11 con 16 minutos.
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0: 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Son las 11 con 28 minutos. 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
1: Retira la Secretaría de Seguridad de Circulación más de 218,000 cartuchos y 4,682 cargadores. Pemex frena envíos de crudo a Cuba en medio de la presión de los Estados Unidos. Paramount compra Warner Brothers por 81,000 millones de dólares. Según un estudio, el ajonjolí es una fuente rica en vitaminas, nutrientes y minerales.
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1: La Secretaría de Seguridad Pública del Estado retiró de circulación 218,290 cartuchos de distintos calibres y 4,682 cargadores durante la presente administración, según informó el subsecretario del Estado Mayor Luis Aguirre al presentar un balance en materia de seguridad. En rueda de prensa, el funcionario resaltó que el decomiso de artefactos explosivos se duplicó en comparación con la administración anterior y que estas acciones buscan reducir la capacidad operativa de los grupos criminales que operan en la entidad. Aguirre detalló incrementos del 124% en el aseguramiento de cartuchos, del 57% en armas largas y del 147% en insumos tácticos como uniformes, chalecos, cascos y material balístico.
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1: Pemex dejó de reportar envío de petróleo y combustibles a Cuba durante el segundo trimestre del año 2026 en medio de las medidas impulsadas por el gobierno del presidente Donald Trump contra los países y empresas que suministran energéticos a la isla. De acuerdo con información presentada por Pemex ante la Comisión de Bolsa y Valores de los Estados Unidos, su filial Servicios Logísticos y Recursos Estratégicos no registró cargamentos hacia Cuba durante el segundo trimestre. El 29 de enero del 2026, el presidente Trump firmó una orden ejecutiva mediante la cual declaró una emergencia nacional respecto a Cuba y estableció un mecanismo que permitía imponer aranceles adicionales a productos procedentes de países que vendieran o proporcionaran directamente o indirectamente petróleo a la isla.
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1: La industria del entretenimiento tiene desde este martes un nuevo gigante. Paramount concretó oficialmente la adquisición de Warner Brothers en una operación valuada en 81,000 millones de dólares en capital y alrededor de 110,000 millones de dólares incluyendo deuda. El cierre de la histórica operación se concretó este 6 de octubre, luego de recibir las autorizaciones regulatorias necesarias y superar diversos obstáculos legales. Con la fusión, la compañía combinada adopta el nombre mucho más corto, Skydance. La nueva empresa reúne bajo un mismo techo a dos de los estudios cinematográficos más importantes de Hollywood, además de cadenas de televisión, servicios de streaming, noticias y deportes.
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1: Según un estudio, el ajonjolí es una fuente rica en vitaminas, nutrientes y minerales capaces de fortalecer el sistema inmunológico y nutrir el organismo. El ajonjolí, señala el estudio, es un alimento proteínico y económico que, agregado a los regímenes alimenticios de niños con problemas de desnutrición, mejoraría su salud y elevaría su calidad de vida. Finalmente, el estudio reveló que el ajonjolí puede consumirse en licuados, yogurt, postres, dulces y, sobre todo, galletas.
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0: Son las 11 con 43 minutos. 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

0: Son las 12 con 2 minutos.
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1: ¡Wow! ¡Qué buena entrada de Éxtasis Hard Rock de esta hora! Son las 12:09 y es que desafortunadamente hoy se cumplen 6 años del fallecimiento del gran Eddie Van Halen. Así es, un día como hoy falleció, un 6 de octubre del 2020.

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1: Así comenzamos esta hora, claro, recordando al gran Eddie Van Halen a través de Éxtasis Digital. ¿Cómo se nos puede pasar? Claro que no, una fecha tan importante en el mundo del hard rock, del rock and roll, y desafortunada también, pero nos dejó su música el gran Eddie Van Halen para seguir disfrutando de sus guitarrazos. El gran guitarrista de Van Halen murió un 6 de octubre del 2020, son 6 años ya de su muerte. Guitarrista y cofundador de Van Halen, murió a la edad de 65 años. Y bueno, hablar de Van Halen, de su guitarra eléctrica, pues ya nada es igual, ¿no? Eddie creó un estilo, dejó a toda la comunidad apantallada con su forma de tocar, con su estilo, su presencia. Así es que, híjole, difícil de igualar Eddie Van Halen. Su dominio del jumping a dos manos, los armónicos, el vibrato, su sonido y una creatividad que parecía no tener límites, pues lo convirtieron en uno de los músicos más influyentes de la historia del rock. Desde el The Modeler Eruption, tremendo, tremendo, tremendo, hasta riffs y solos como los de Ain't Talk About Love, Panamá, Hot for the T-Shirt, Unchained. Eddie pues convirtió la técnica en algo emocionante y pues reconocible desde las primeras notas. Tremendo, Eddie Van Halen. Por eso decidimos que le íbamos a dedicar esta hora al gran Eddie Van Halen, por supuesto a través de Éxtasis Digital, Éxtasis Hard Rock. Así es que vamos a escucharlo, su tremenda técnica, aquí a través de 96.5. Así es, en el 2020 se daba esta triste noticia, un día como hoy, 6 de octubre.

0: 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Son las 12 con 21 minutos.
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11: Seguimos con más a través de Éxtasis Hard Rock, a través del 96.5. Oigan, de lo que sucedió también un día como hoy, dentro de las efemérides, ¿no? Del rock, del hard rock, un día como hoy, 6 de octubre, se lanza el álbum Sonny Boom de Kiss. También, fíjate, un buen álbum. Es el 23º álbum de estudio de la banda de hard rock. Es el primer trabajo de estudio de manera original en 11 años. Y también el primero para el guitarrista Tommy Thayer, quien se unió a la banda en el año del 2002. El álbum pues se grabó en los estudios Conway Recording Studios de Hollywood, California. Y fue producido por el co-líder de la banda, Paul Stanley. Y bueno, en promoción a este trabajo discográfico, la banda realizó una gira por ciudades norteamericanas predeterminadas por los fanáticos a través de una votación por internet, y luego se realizó una gira europea llamada Sonny Boom Over Europe, seguida por la gira norteamericana de Best Show on Her Tour. Bueno, ahí está también una importante efeméride para el día de hoy. Y traigo la playera de Séptimo Ángel, aquí la estoy presumiendo a través de Facebook, de live que estamos haciendo. Me puse la playera, es que nuestros amigos de Séptimo Ángel nos regalaron playera el viernes pasado que estuvieron invitados aquí en Éxtasis Hard Rock, así es que muchas gracias a todos, gracias, muchísimas gracias por la playera, con lo que me encanta a mí andar de playeras, es que pues está muy padre, muchísimas gracias a ellos. Y bueno, ¿qué más tengo por aquí? Otra notita más que comentarles, pero vámonos con música, seguimos disfrutando de Eddie Van Halen. You Really Got Me, ¿qué te parece? Vamos a poner esto a través del 96.5 de Éxtasis Hard Rock.
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0: 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Son las 12 con 29 minutos. 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
1: Suspenden más de 1.4 millones de líneas celulares terminadas en 3. Dan Nobel de Física a Francis Hansen, el cazador de partículas fantasma. Un estudio afirma que el mango posee propiedades naturales benéficas para su salud.
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1: Más de 1.400.000 líneas de telefonía celular terminadas en el número 3 fueron suspendidas luego de concluir el plazo establecido para realizar su registro. Esto lo informó la Comisión Reguladora de Telecomunicaciones. De acuerdo con el organismo, de los más de 13.751.000 números de telefonía móvil con esa terminación, fueron registradas 9.851.000 líneas, equivalente al 87.3% de las susceptibles de completar el proceso. La Comisión Reguladora de Telecomunicaciones aclaró que quienes tengan una línea terminada en 3 y actualmente se encuentre suspendida, no perdieron su número telefónico. El servicio podrá recuperarse una vez que el titular realice la vinculación correspondiente ante su compañía de telefonía, para lo cual deberá proporcionar su CURP y acreditar su identidad.
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1: El físico belga-estadounidense Francis Hansen fue galardonado este martes 6 de octubre con el Premio Nobel de Física 2026 por sus aportaciones decisivas al Observatorio de Neutrinos IceCube, el descubrimiento de neutrinos de alta energía de origen astrofísico. Hansen, profesor de la Universidad de Wisconsin-Madison, dedicó décadas a perseguir una de las partículas más difíciles de detectar del universo, los neutrinos, conocidos popularmente como partículas fantasma, debido a que pueden atravesar la Tierra e incluso el cuerpo humano prácticamente sin dejar rastro. La Real Academia Sueca de Ciencias destacó que el científico tuvo la visión de utilizar el hielo del Polo Sur como una gigantesca herramienta para rastrear estas partículas procedentes del espacio. La idea de Hansen terminó convirtiéndose en el Ice Cube Neutrino Observatory, instalado en la Antártida y formado por aproximadamente 1 kilómetro cúbico de hielo equipado con miles de sensores de luz.
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1: Un estudio afirma que el mango posee propiedades naturales benéficas para la salud debido a que la fibra de esta fruta proviene y mejora el estreñimiento y contribuye a reducir la tasa de colesterol en la sangre. El estudio añadió que el mango es benéfico en casos de diabetes y exceso de peso, y por su alto contenido en vitamina C, contiene propiedades antioxidantes. Por último, el estudio indicó que el mango es ideal para controlar enfermedades degenerativas, así como una buena alternativa para combatir la anemia.
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1: Con reportes de Eduardo Villegas en la edición de Noticieros, Alfredo Martínez Sosa. Voz informativa, Francisco Álvarez Ituarte.
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3: Son las 12 con 33 minutos a través de Éxtasis Hard Rock. Seguimos disfrutando de Van Halen, Eddie Van Halen, recordándolo en su aniversario luctuoso. Pero fíjate también que tengo algunas notitas que comentarte el día de hoy, como por ejemplo Rammstein, esta banda alemana, publica su potente Son en directo como adelanto de Live in Mexico City. Recordemos que este próximo 4 de noviembre pues sale en cines este documental película documental de este concierto que se dio, o estas tres fechas de concierto que se dieron en la Ciudad de México en el año 2022. Así es. Entonces, pues como adelanto a esta presentación, ¿no?, en cine, pues Rammstein publica Som, esta canción. Rammstein ha publicado un video oficial de Som, una de las canciones que formarán parte de Rammstein Live in Mexico City, la película que, pues como te digo, recoge los conciertos que la banda ofreció en Ciudad de México en octubre del 2022. Este film llegará a los cines de todo el mundo el próximo 4 de noviembre, con algunas excepciones, como por ejemplo en Francia se estrenará el 6 de noviembre y en Japón tendrá pase los días 5 y 18 de noviembre. El álbum en directo se publicará posteriormente el 20 de noviembre en formato físico y digital. ¡Qué padre! Sobre todo para la gente que estuvo ahí, que tuvo la oportunidad de estar en este concierto memorable. Y es que Rammstein, qué barbaridad, toda la gente se queda maravillada cuando va a ver a Rammstein en vivo, en concierto, por este juego de luces, de show, del fuego, ¿no?, que se ve en el escenario, todo esto. Entonces, Rammstein Live in Mexico City, fíjate, reúne imágenes de los tres conciertos que el grupo ofreció, como te digo, el primero, el 2 y el 4 de octubre del 2022. Esto fue en el Foro Sol de Ciudad de México, donde cerca de 200,000 personas asistieron a aquellas tres actuaciones que pusieron punto final, pues, a la primera gira norteamericana de Rammstein con su producción completa de estadios. ¿Qué tal, eh? No, pues puras canciones clásicas de Rammstein. Esta película, fíjate, para la gente que va a tener la oportunidad de ir a verla, fue grabada en 4K y está dirigida por Paul Dundale, que anteriormente ha trabajado en proyectos audiovisuales relacionados con artistas como The Rolling Stones, Taylor Swift, Elton John y Adele. La gira en la que se enmarcan estos conciertos comenzó en el 2009, según se dice aquí, en el 2019 y se prolongó hasta el 2024. Durante esos años, Rammstein presentó sus discos Rammstein, publicado en el 2019, y Sate, que llegó en abril del 2022. Pues qué bien estar pendientes con este concierto en cines el próximo 4 de noviembre. Bueno, vámonos con más. ¿Ven, Helen? Ok. ¿Cuál ponemos? Déjame ver qué rola ponemos. Ain't Talk About Love. ¿Viene por aquí? Vamos a ponerla. A través de 96.5 de Éxtasis Hard Rock.

Seguimos con más a través de 96.5 de Éxtasis, Hard Rock. Aquí estamos haciendo nuestro en vivo en Facebook también para la gente que quiera enlazarse con nosotros. Si no, pues ya saben que se queda ahí la grabación para que la vean algunos días. Y bueno, a propósito de que Iron Maiden se presentó este fin de semana en México. Saludos, por cierto, a toda la gente que anduvo por allá. Mucha gente de Chihuahua se dio cita con la Doncella de Hierro ahí en México. Le preguntaron a Bruce Dickinson, su vocalista, que qué seguía, ¿un nuevo álbum o más giras para Iron Maiden? ¿Qué creen que dijo? Bueno, Bruce Dickinson lo tiene muy claro ante la duda de si la banda volverá al estudio de grabación pronto. Bueno, el vocalista reveló que es lo que realmente prefiere en este momento de su carrera. Fíjense lo que dijo Bruce Dickinson. Personalmente, me encantaría hacer otro álbum. Preferiría hacer otro álbum antes que otra gira. No, no nos digas eso. Bueno, es que las dos cosas están muy bien. Álbum y gira, excelente. Dice, si tuviera que elegir entre los dos, preferiría un nuevo disco, dice Bruce Dickinson. Aunque Bruce no ha dado ninguna señal de querer pues bajarse de los escenarios, sí reconoce que el trabajo en el estudio estimula mucho más su faceta creativa. Estar de gira es divertido, dice, pero no es algo nuevo. Soy un espíritu creativo y me gusta hacer cosas nuevas, es lo que dice Bruce Dickinson. Así es que, ¿tú qué prefieres? ¿Un nuevo disco o que siga su gira? ¿O verlos más en el escenario? Híjole, está difícil, ¿no? Tremenda decisión. Vámonos con más de Van Halen, más música a través de 96.5 de Éxtasis Hard Rock, recordando a Eddie Van Halen a través de Éxtasis Digital.

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1: Son las 12 con 46 minutos.
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Seguimos con más a través de Éxtasis Hard Rock a través de 96.5 FM y también nos puedes escuchar a través de www.radiorama.com. Ahí también nos puedes escuchar en vivo y a todo color. Bueno, un poco desfasado porque es internet, pero pues un poquito, son unos segundos nada más. Saludos. Ok, dice por aquí, gracias. Ah, me preguntan el nombre de una canción hace ratito, algo que pusimos de Nazareth. Eso fue temprano, antes de Éxtasis Hard Rock. Love Hurts. Sí, recuerdo, esa fue la canción que pusimos tempranito. Bueno, les platicaba también que Scorpions pues ya tiene listo su documental para este próximo 2027, ¿sí? Va a lanzar su documental, ya está listo. Va a lanzarlo en Alemania y luego de ahí me imagino que se distribuye al resto del mundo, desde sus inicios hasta la fama y lo que es ahora Scorpions. Así es que hay que estar pendientes pues de su estreno de este documental en enero de este 2027. Vamos con más música. Vamos a poner Dance the Night Away de Van Halen. ¿Qué te parece? Viene aquí a través de 96.5 de Éxtasis Hard Rock, recordando a Eddie Van Halen.

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1: Ocean Soul es la banda que vamos a tener de invitada el próximo viernes, de aquí de Chihuahua, originados de Chihuahua, que andan rockeando bastante bien. Así es que para que la conozcan, quien todavía no la ha escuchado, bueno, este viernes la tendremos aquí en cabina, en vivo y a todo color, platicando acerca de su proyecto. 12:52, ya estamos terminando con esta hora de Ecstasy Hard Rock, pero viene Back to Dance también enseguida, para seguir disfrutando de la programación de Éxtasis Digital. 614-220-2243 para que te comuniques. 614-220-2243 directo aquí a cabina. Vámonos con más música. Yo sigo contigo y claro, síguete comunicando a través de nuestro WhatsApp 614-220-2243. Repito,

Estamos terminando ya con esta hora de éxtasis hard rock, porque faltan que 3 minutitos ya, 3 minutitos ya para terminar con esta hora. Así es que vamos a poner Hot for Teacher, es de Van Halen, ya para terminar. ¿Qué les parece? Vamos a ponerla. Ya está lista por aquí. Ok, aquí viene. Yo sigo contigo hasta las 2 de la tarde, Maggie Ibarra. Viene Éxtasis, Back to Dance. Así es que nos quedamos hasta las 2 a seguir disfrutando de los mejores clásicos de la radio. Éxtasis Digital.

0: Es la una con tres minutos.
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1: 1:29 a través de Éxtasis Digital 96.5. Así es, ya 1:29. ¿Y qué creen? Tengo cortesías para el circo de Tiani. Así es, para hoy martes, para la función de hoy martes, tengo cortesías. 1, 2, 3, 4 cortesías. 1, 2, 3, 4 cortesías. Ok, entonces les vamos a dar, ¿qué les parece? A los primeros 4 WhatsApp. 4 WhatsApp, una cortesía doble. Ok, 614-220-2243 es el WhatsApp de cabina, su nombre completo y me ponen, quiero ir al circo, con gusto le regalo una cortesía doble a los primeros 4 WhatsApp que todavía no hayan visto el circo de Tiani, porque se va al circo de Tiani, son sus últimos días, así es que hay que aprovechar. Ya saben, hay que mandar su WhatsApp al 614-220-2243, nombre completo y me ponen, quiero ir al circo de Tiani. Le regalo una cortesía doble. 4 primeros WhatsApp directos a cabina se llevan su cortesía.

0: Es la 1:33. 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
1: Cambios en el gabinete municipal obedecen a cuestiones personales, dice René Chavira.
2: Prepara la Secretaría de Salud protocolo para atender menopausia.
1: Anuncia Junta Municipal de Agua y Saneamiento el programa Ahorra es cuando para usuarios con adeudos.
2: Según un estudio, el ajonjolí es una fuente rica en vitaminas, nutrientes y minerales.
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1: Los recientes cambios en el gabinete del Ayuntamiento de Chihuahua responden a cuestiones personales de los funcionarios que dejaron sus cargos. Así lo informó el alcalde René Chavira, quien señaló que por el momento no se contemplan más movimientos.
2: Chavira confirmó la salida de la contadora Verónica Rodulfo y del licenciado Arturo García, mientras que Jaime Calderón asumirá como nuevo director de planeación, a quien destacó por su experiencia laboral, tanto en el municipio como en otras instituciones.
1: Asimismo, explicó que Ana Lucía, quien anteriormente se desempeñaba como jefa de la oficina del alcalde, pasará a ocupar la coordinación de gabinete como parte de un movimiento interno dentro de la administración.
2: El alcalde señaló que las salidas fueron solicitadas por los propios funcionarios y reconoció la trayectoria y el compromiso que mantuvieron durante su participación en la administración municipal. Por ahora, dijo, no se prevén más cambios.
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1: La Secretaría de Salud prepara un protocolo nacional de atención médica para la salud de las mujeres a lo largo de su ciclo de vida, que incluirá la atención de la menopausia y la prevención de osteoporosis.
2: David Kertenovich explicó que el nuevo esquema buscará establecer criterios de prevención y atención para los cambios y padecimientos que puedan presentarse conforme avanza la edad de las mujeres, además de evitar confusiones entre síntomas de distintas enfermedades.
1: El secretario dijo que síntomas asociados con la menopausia pueden confundirse con otros padecimientos como el hipotiroidismo, por lo que consideró necesario contar con criterios médicos que permitan diferenciarlos.
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2: La Junta Municipal de Agua y Saneamiento de Chihuahua busca regularizar el rezago de más de 64,000 cuentas de uso doméstico y comercial por medio del programa Ahorra es Cuando.
1: La iniciativa se aplicará en el sector doméstico del 15 de octubre al 30 de noviembre, periodo en el que se condonará el 100% de las multas y recargos y el 90% del adeudo por agua, drenaje y saneamiento. En diciembre, el descuento en multas será del 90% y el adeudo de 80%.
2: En cuanto al uso comercial, del 15 de noviembre al 31 de diciembre, se aplicará el 100% en multas y recargos y el 65% en el adeudo.
1: Para activar estos descuentos no es necesario realizar convenio. Los interesados deben tener un adeudo de más de 6 meses y no haber sido beneficiados por un programa similar en los pasados 18 meses.
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2: Según un estudio, el ajonjolí es una fuente rica en vitaminas, nutrientes y minerales capaces de fortalecer el sistema inmunológico y nutrir el organismo.
1: El ajonjolí, señala el estudio, es un alimento proteínico y económico que ha agregado a los regímenes alimenticios de niños con problemas de desnutrición, mejorarían su salud y elevarían su calidad de vida.
2: Finalmente, el estudio reveló que el ajonjolí puede consumirse en licuados, yogur, postres, dulces y galletas.
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2: Con reportes de Alonso Herrera en la edición de Noticieros, Alfredo Martínez Sosa, voces informativas
1: de Francis Barraza Fontes
2: y Francisco Álvarez Ituarte.
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1: Una de la tarde con 43 minutitos, ya una de la tarde con 43 minutos, saludando a la gente que ganó cortesías para el circo de Tiani, que está en sus últimos días ya, se va el circo de Tiani. Recuerden que está al 2x1 en el periférico de la juventud, enfrente del Hotel Sheraton, ahí está el circo, pueden ver la gran carpa del circo de Tiani. Y no se pierdan este gran espectáculo que después de 23 años volvió a Chihuahua. Así es que no esperen otros 23 años para ver al circo de Tiani. Hay que aprovechar esta temporada aquí en Chihuahua que ya se va. Saludos para Valeria Bueno Irigoyen. Se lleva su cortesía doble para la función del día de hoy. Recuérdenlo, hoy exactamente a las 8 de la noche es esta función. Y luego tenemos también por aquí otro ganador más, Joel Mendoza Aguirre. Saludos. ¿Quién más tengo por aquí? A Lucelia Hernández también. Muchas felicidades. Y también tenemos a Kareli Cereceres. Felicidades. Ya tienen su cortesía doble para que pasen por ella aquí a Julián Carrillo 701 con identificación, por favor, antes de las 6 de la tarde el día de hoy, porque la función es para hoy a las 8 de la noche. ¿Ok? Circo Tiani espectacular, se despide de Chihuahua, así es que no dejes de verlo. Está espectacular realmente. Abracadabra, Steve Miller Band a través de Éxtasis Digital.

0: Es la 1:48.
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0: Seguimos echándole suela a la pista. 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
1: 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Xanadu, lo que acabamos de escuchar a través de Éxtasis, Back to Dance, a través de 96.5, de Olivia Newton-John. Ahora nos vamos con Gloria, Laura Branigham, a través de Éxtasis Digital. Con esto terminamos la hora, pero viene por aquí la cápsula informativa de mi compañero Juan Pablo Macías también. Más música, por supuesto, para seguir disfrutando en esta tarde ya de martes. Pásala muy bien. Yo soy Maggie Ibarra, un placer estar contigo en esta frecuencia. Nos escuchamos mañana. Bye, bye.

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1: Son las 2 con un minuto.
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1: Son las 2 con 4 minutos.
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9: Bienvenidos a una emisión más de ¿Qué onda con Chihuahua? El espacio donde la conversación es noticia. Mi nombre es Juan Pablo Macías, les saludo con mucho gusto desde nuestros estudios en Julián Carrillo 701 en el centro de la ciudad de Chihuahua. Gracias por estar con nosotros. Recuerde, en nuestras redes sociales nos encuentra en www.nuestrasnoticiaschihuahua.com con todo el contenido informativo y también la transmisión de este propio programa. Recuerde, también está en Spotify al término de la transmisión el programa disponible por si usted nos agarró a medias, quiere escuchar de nueva cuenta algo del programa, ahí lo puede consultar en este día martes 6 de octubre. Qué rápido va el año, ya estamos terminando como tal el, pues ya vamos a la última parte de esta aventura, ¿no? De 12 meses llamada 2026. Hoy se conmemora el Día Internacional de la Geodiversidad, el Día Mundial de la Parálisis Cerebral y también es la Semana Mundial del Espacio. Les recuerdo todas estas efemérides que forman parte, pues, de este contexto. Bueno, pues el día de hoy vamos a tener un tema muy interesante, le pido se quede con nosotros, vamos a abordar temas en los cuales usted y yo podemos colaborar y también sensibilizarnos ante lo que conlleva, pues, el tema de la Cruz Roja. De esto platicamos el día de hoy en ¿Qué onda con Chihuahua? Así es que le pido se quede con nosotros.
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9: Hace semanas platicamos con la Cruz Roja de todo el tema que conlleva las ambulancias, la operatividad misma. De pronto pensamos que la contribución que usted y yo realizamos al año cubre toda la operatividad misma de la Cruz Roja, y no es así, ¿eh? La Cruz Roja nos lo aclararon en aquel programa, depende mucho de la donación que se realice por parte del empresariado. La contribución que usted y yo hagamos en la revalidación vehicular año con año, que es mínima realmente la contribución que hacemos para todo lo que abarca el tema del servicio de la Cruz Roja. Y mire, hoy vamos a platicar de dos temas muy en específico que traen. Me da mucho gusto, en primer lugar, recibir en esta cabina a la contadora Clara Luz Amaya, y es la coordinadora estatal del voluntariado de Damas de la Cruz Roja. Bienvenida, mucho gusto en conocernos. Es ironías de la vida, ¿no? Compartíamos ciudad en Cuauhtémoc, pero nunca habíamos coincidido. Y bueno, pues ahora me da mucho gusto conocerla en esta trinchera. Bienvenida, gracias por estar con nosotros.
10: Encantada, gracias por recibirnos.
9: No, muchas gracias. También nos acompaña hoy en el estudio, y le agradezco mucho, a la señora Lucila Orona. Ella está dentro del del voluntariado de Damas de la Cruz Roja. Bienvenida, muchas gracias por estar con nosotros.
11: Es un placer, muchísimas gracias por aceptarnos.
9: No, al contrario, muchas gracias. Y también nos acompaña del lado juvenil de las Juventudes de la Cruz Roja, Julio Carnero. Bienvenido, Julio, gracias por estar.
12: No, gracias a ustedes por la invitación.
9: Gracias. Señora Clara Luz, contadora, platíquenos primero. En aquel episodio, ¿qué onda con Chihuahua? Saludo también a Oscar. Gracias, Oscar, por de nueva cuenta colaborar. Platicamos de todo el tema de la Cruz Roja, de lo que conocemos como tal ya de los servicios. ¿Qué hay de por medio para que se realice un servicio? ¿Cuántas ambulancias hay en el estado? Me llama mucho la atención la cantidad de ambulancias, porque la gente de pronto dice, es que son muchas, y no, realmente están operando con lo que se ha recabado en los últimos años. Pero el tema del voluntariado de las damas, ¿en qué consiste? ¿Cómo se suman? ¿Qué fin tiene? Platíquenos acerca de esta gran labor que también realizan.
10: Bueno, pues las damas voluntarias de Cruz Roja Mexicana somos un grupo de mujeres generosas que tienen el interés de promover a la institución, colaborar con programas sociales y servir a la comunidad. Bajo el principio fundamental que nosotros tenemos es, pues, la humanidad. Somos la cara amable de Cruz Roja, somos el consuelo de quien más lo necesita. Y pues nuestra labor social es precisamente, ¿verdad?, buscar aliviar el dolor humano, el dolor ajeno. También la parte que tenemos es recaudatoria. Tratamos de ayudar a todo lo que es el trabajo de Cruz Roja, pues recaudando, boteando, haciendo actividades. Pues como ya bien sabemos y como lo mencionas, pues sí, son 150 ambulancias las que hay en el estado, 29 delegaciones, entonces el gasto operativo es muy alto. Tenemos muchísimo trabajo dentro de cada sector que se maneja entre Cruz Roja. Pues estamos hablando de un gasto operativo muy alto. Por ejemplo, cada servicio local, una ambulancia, que es por combustible, insumos utilizados, oxígeno, gasas, jeringas, todo lo que conlleva un servicio de ambulancia, es alrededor de $1,500. Y bueno, pues la cantidad de servicios que se hacen diariamente, mensualmente, a nivel estado, pues es altísima también. Y mantener una ambulancia, costos preventivos, mantenimiento, correcciones y todo lo que necesita es, pues, de aproximadamente $30,000 anuales. Entonces estamos hablando de una cantidad muy alta, y por lo tanto pues tenemos el compromiso de participar y de tratar de ayudar en lo que se pueda por medio de actividades, además del impacto social que queremos generar. También pues la parte recaudatoria es importante para nosotros.
9: Y además que ustedes, vuelvo al punto, dependen de todas las donaciones que hagamos, ¿no?
10: Así es.
9: Es realmente la esencia y el punto de operación de la Cruz Roja Mexicana. ¿Cómo llega usted al voluntariado de las damas?
10: El voluntariado de damas es nada más tener muchas ganas de ayudar, tener el sentido social muy, muy presente. y es nada más acercarse a las delegaciones y empezar a trabajar con nosotros. Tenemos juntas mensuales a nivel local. Ahorita estamos promoviendo mucho a nivel estatal, queremos ampliar el número de damas que tenemos. Ahorita
9: ¿cuántas
10: tenemos,
9: hay actualmente?
10: Ahorita a nivel estatal son 116 damas y andamos, queremos empezar a promover que inclusive las delegaciones en las cuales no están participando se forme un grupo de damas que quieran participar socialmente y también pues que quieran hacer trabajo recaudatorio, todo para el servicio de Cruz Roja Mexicana.
9: Bien, y precisamente la señora Lucila forma parte del voluntariado. Platíquenos su experiencia, cómo es llegar, cómo es, como decía ahorita la licenciada Clara, el tema de tener la voluntad de atender, tener la voluntad de sumar. En su caso, ¿cómo fue el llegar al voluntariado de las damas?
11: Pues mira, la verdad es un placer estar en un grupo de como damas voluntarias de Cruz Roja, porque nosotras todas entramos con el sentimiento de dar nuestro tiempo, nuestro trabajo, ¿verdad?, para las diferentes actividades que realizamos en pro de la Cruz Roja. Pero en realidad las que salimos más beneficiadas somos nosotras a nivel personal. Es muy satisfactorio ver los resultados de servir, de ayudar a quien más lo necesite. Y esto es a través de diferentes actividades que pues nuestras coordinadoras nos van planteando. Es muy bonito, tanto actividades tanto recaudatorias como de labor social. Es diferente, pero los dos ámbitos nos dan muchísima satisfacción a uh-huh. nivel personal.
9: ¿Hubo algún acontecimiento o algo en específico que la llevara a sumarse a la Cruz Roja o desde joven o algo así?
11: Pues es que El poder de Cruz Roja pues está palpable ante toda la sociedad, la verdad, pero mucha gente desconocemos todo lo que hace Cruz Roja. Pensamos que es únicamente ambulancias, servicios médicos, y desconocemos todo este lado humanitario que tenemos detrás, que no se ve. Normalmente es por invitación de amistades, de familia, de una amiga, que alguien ya está ahí. En mi caso fue así. A mí me invitaron a formar parte de Cruz Roja. Me fui involucrando poco a poco hasta que llegué al área de damas voluntarias y sentí que es lo mío, la qué verdad.
9: Bien, uh-huh. Qué bien. Y por el otro lado tenemos el lado joven, que también es parte de estas voluntades que se suman a la Cruz Roja. Julio, ¿qué edad tienes? Platícanos.
12: Yo tengo 24 años y este año cumplo 12 años en la institución.
9: ¿Desde niño te llevaron entonces, como
12: quien
9: dice?
12: Desde los 12 años.
9: ¿Tu papá estuvo en la Cruz Roja o algo así?
12: No, yo llegué por una invitación a mi secundaria, cuando yo estaba en la secundaria. Ajá. Y ahí entré yo.
9: ¿Qué le dices a la gente que está del otro lado de la bocina escuchándonos y que en ocasiones no comprendemos que el hecho de nosotros llamar nada más a la Cruz Roja para que llegue es el esfuerzo de alguien que está dejando en primera su casa en horas de la noche? Que mientras todos estamos descansando, ustedes ahí están ahí en servicio, están esperando si se ofrecen sus servicios, insisto. ¿Qué le dices a esa gente que piensa que es nada más un botoncito en ocasiones para que llegue?
12: Pues la verdad, como tú mencionas, es un compromiso muy grande por parte de todos nuestros voluntarios. Sobre todo, comentarles que muchos de las personas que van y los ayudan, muchos de los paramédicos que están en las calles atendiendo son voluntarios. A veces pensamos que también ellos llegan a percibir un sueldo, que ellos les pagan, pero la gran mayoría de ellos también se encuentran de forma voluntaria. Ellos uh-huh. están ahí haciéndolo por mero gusto, por querer ayudar a la población, y pues es algo que engrandece más las acciones que ellos realizan, sobre todo porque necesitan a fuerzas tener algo para vivir, ¿no? O sea, claro. Ellos tienen su trabajo aparte, y saliendo de ese trabajo, de esas actividades que ellos realizan, van y hacen su guardia voluntaria como paramédicos, aunque estén cansados, aunque estén
9: ¿Qué has tenido que sacrificar tú, por ejemplo?
12: Pues no diría sacrificar.
9: Bueno, dejar de hacer.
12: Yo diría priorizar o poner de lado o poner como sobre la mesa qué actividades quiero hacer que tenga que priorizar la Cruz Roja a otras actividades, como por ejemplo alguna reunión familiar, alguna actividad con mis amigos, alguna actividad extra que yo quisiera realizar, pero no es un sacrificio realmente porque pues la Cruz Roja lo vale.
9: ¿Ya ha valido la pena, de lo que te voy a preguntar?
12: Sí, claro que sí.
9: Bien, la Cruz Roja marca tu vida, ¿no? De un antes y un después.
12: Sí, sí, claro.
9: Y con este paso de los años me imagino que también te ha tocado ir superando pues retos, ¿no? Dentro de tu propia labor.
12: Sí, sí, claro.
9: Por atender toda esta cuestión. Pues fíjese, público, este es el tema de las voluntades, este es el tema de lo que hace la Cruz Roja. Contadora, pues, qué historias, ¿no? Tanto de un lado y del otro, y así hay muchas en la Cruz Roja.
10: Muchísimas.
9: Y volvemos al punto de las donaciones, porque están organizando una actividad para el 14 y 15 de noviembre, en donde ahora la ciudadanía podemos ser también voluntarios en esto. Platíquenos.
10: Sí, como actividad recaudatoria estamos trabajando para abrir un bazar en la sede estatal, que es en Paseos de Arareco, número 15.101. Y lo que estamos haciendo ahorita es cada quien recabar ropa, recabar todo lo que sea de artículos del hogar. Para tener una venta, nos estamos dando a la tarea de revisar prenda por prenda, artículo por artículo, y asegurarnos que esté en las mejores condiciones, que sí funcione, que realmente va a ser algo que vale la pena. Y tener una venta 14 y 15 de noviembre, a precios bastante razonables, todo con el propósito de recaudar lo más posible, precisamente para ayudar en la operación de todo lo que hace Cruz Roja Mexicana, no solamente tema de ambulancias, como bien decía Lucy, sino también tenemos temas sociales que atendemos, visitar personas vulnerables, ir a llevar algo de comida, cosas que nos llegan también como donaciones, ir a ver la manera de que se aproveche, que todo se aproveche. Entonces, pues vamos a el asilo de ancianos, o vamos a algún albergue, tratando de, pues, lo que decimos, ayudar en el, un poquito aliviar el dolor humano. Entonces, todo eso, pues, requiere fondos. De esa manera estamos tratando de hacerlo. Ya es el segundo año que organizamos este bazar. Gracias a Dios hemos tenido mucho éxito, porque, como te digo, a diferencia de otros, nos damos a la tarea de que realmente sean cosas en muy buen estado, Y de buena calidad.
9: Sí, porque luego son cosas que ahí tenemos en casa que a lo mejor ya la tenemos hasta en la bodega, ¿no? Nada más ahí haciéndonos espacio. Y no digo porque no sirvan, a lo mejor porque ya no nos gustó en la sala, porque ya nos ocupó espacio. Bueno, mejor lléveselos a las damas voluntarias de la Cruz Roja. Van a estar con esta actividad. ¿A dónde pueden llevar los donativos en caso dado?
10: Pudieran llevarlo a la Cruz Roja local, que es la que está en el canal.
9: Ok.
10: Y también a la Cruz Roja Estatal. Lo estamos haciendo también mucho de manera personal, para okay. que cada quien en su casa, entre todas las damas, cada quien revise lo que le va llegando, como te digo, y poder clasificar los artículos. Los invitamos que vayan a visitarnos, el día del bazar. Los esperamos por ahí. Y de verdad es que son precios muy razonables, son muy buenos precios los que manejamos, y sobre todo pues que realmente va a tener un destino ese dinero, y que sabemos que lo que llega a Cruz Roja se destina al servicio de Cruz Roja para la ciudad.
9: Que no hay un beneficio personal, por así decirlo, no a las damas, beneficio, sino al funcionamiento como tal. De lo que nos decía, al menos esas estadísticas, o sea, un servicio cuesta, por así decirlo, o sea, que una emergencia real, por todo el equipamiento, lo que se necesita, más o menos 1,500 pesos, ¿no? Entre la gasolina, jeringas, guantes, todo lo que se emplea en este tema. Ahora imagínense por año, darle el mantenimiento a cada unidad, que esas unidades tengan por día la gasolina necesaria. Imagínense todo lo que esto representa. Por ello, volvemos al punto de la importancia de esto. Y nos vamos al otro lado del voluntariado, Julio, porque ustedes también están llamando a los jóvenes entre 12 y 25 años que quieran formar parte del sector juventino de la Cruz Roja, bueno, pues a que se integren, ¿no?
12: Sí, claro. De hecho, es desde los 8 años que pueden ingresar hasta los 25 años.
9: ¿Y si llegan de 8 años? Sí, sí.
12: Sí, sí tenemos un grupo llamado Cruz Roja Niños, que precisamente son estos niños de 8 a 11 años, y actualmente contamos con 25 voluntarios aquí en la delegación local, únicamente de esas edades.
9: O sea, de 8 años.
12: De 8, 9, 10 años.
9: Ah, mira, qué padre. Entonces, desde los 8 hasta los 25.
12: Sí, claro que sí.
9: Está ahorita abierta, por así decirlo, la convocatoria, que se sumen con ustedes. Sí. ¿Qué van a aprender o qué, cómo está el tema?
12: Pueden ingresar todos los fines de semana de octubre. Es como un grupo de jóvenes que se reúne los fines de semana y aprenden muchos temas relacionados a las actividades que hace Cruz Roja, desde el ámbito de salud, primeros auxilios, todos los temas de cómo atender a una persona, pero nuestras principales labores son las acciones humanitarias, así como igual que en el voluntariado de damas. Ajá. Nada más que nosotros nos enfocamos más a nuestro sector, o sea, a una población joven. Nosotros buscamos capacitar a los jóvenes para que ellos sean, trabajen en la educación a pares, que es yo joven le enseño a otro joven algún tema de salud, de prevención, de inclusión, cómo actuar en caso de algún desastre, para que la información llegue también a ellos y pues lo podamos difundir hacia toda la población. Hacemos ferias de la salud, hacemos también actividades en casas hogares, en albergues, y pues trabajamos mucho la formación de líderes con ellos jóvenes, porque pues al final de cuentas nuestra misión es que sean el presente y el futuro de los líderes de la Cruz Roja y también pues de su propia comunidad, no necesariamente de nuestra institución.
9: ¿Y a dónde pueden acudir o que se acerquen a la Cruz Roja que más les quede o cómo?
12: No, nosotros tenemos dos grupos aquí en la ciudad, uno en la Cruz Roja del Canal y otro en la Cruz Roja de la Estatal, ahí en Paseos.
9: Ok, me comentan que esto es a nivel estatal entonces, la convocatoria, ¿verdad? Para los jóvenes.
12: Sí, la convocatoria es a nivel estado. En el estado actualmente somos 492 voluntarios jóvenes y estamos reunidos nosotros de las 29 delegaciones, tenemos grupo en 13, las más grandes, Juárez, Chihuahua, Delicias, Camargo.

0: ¿Por qué ir o por qué formar parte de los Juventinos de la Cruz Roja? ¿Cuál sería ese por qué?
1: Yo diría, ingresa porque es una experiencia diferente a cualquier otro grupo de jóvenes. Son actividades que no vas a vivir en cualquier otro grupo y es un aprendizaje que te vas a llevar para toda la vida. Es algo que vas a aprovechar siempre.
0: Muy bien. Bueno, entonces pues ahí está la invitación. Tenemos bastantes invitaciones. Primero a los jóvenes, sumarnos con los juventinos y bueno, pues a esta campaña que están haciendo el voluntariado de Damas de la Cruz Roja para este bazar que se realizará el 14 y 15 de noviembre. Ya muy encaminado al Buen Fin, por cierto.
2: Muy encaminados.
0: Ya muy encaminado para el Buen Fin, que se sumen con ese tipo de donativos. Señora Lucila, pues haga el llamado a las señoras, a todo mundo que nos ayuden a ayudar, por así decirlo, a la Cruz Roja.
3: Así es. Pues sí, la invitación que nosotras venimos a hacer es a todas las damas que nos estén escuchando en este momento, las invitamos a que nos ayuden a ayudar. Hay muchísimas necesidades ahorita en cada una de nuestras comunidades y nosotras podemos lograrlo simplemente con un poquito de nuestro tiempo para nuestro bazar. Si ustedes tienen ahí algún artículo, ya sea del hogar o de lo que sea, que nos puedan donar, nosotras estamos dispuestas a ir hasta sus hogares por ellos, yo me encargo de eso. Si ustedes no lo pueden llevar, nosotros podemos ir, sería cuestión nada más que se pusieran en contacto con nosotras y nosotros vamos hasta donde ustedes nos los indiquen, dentro de la ciudad de Chihuahua, ¿verdad? Para ir a recoger lo que ustedes nos puedan donar, pueden ser artículos del hogar, ropa, zapatos, bolsos, todo lo que ustedes consideren que está en buen estado, nos pueden hablar y nosotros vamos a recogerlo. Y a todas las amas de casa que están ahí en su casita, que no encuentran su lugar, que tienen muchísimo amor para dar, pero que no saben dónde, acudan a nosotras. Nosotras les decimos dónde, cómo y cuándo. Aquí estamos nosotras para ayudarnos unos a otros y es a través de la Cruz Roja. Así es que las esperamos con muchísimo gusto. Y pues estamos para ayudarles a todos.
0: Muy bien, pues yo les agradezco mucho la visita. Contadora, ¿algo más que deseamos agregarle a la gente que nos escucha? ¿Algo que se nos haya pasado? ¿O con qué cerramos el programa? Usted dígame.
2: Nada más, pues igual que Lucy, invitar a las damas a que participen con nosotros, a que ayudemos a darle un poquito de alegría a quien más lo necesita, a que nos ayuden a trabajar, y como bien dicen, la satisfacción es propia.
0: Sí.
2: Realmente recibes más de lo que das.
0: ¿Ha notado usted de un tiempo a la fecha con todo el tema digital, también el tema de la sensibilización, porque las redes sociales muchas ocasiones han sensibilizado a ciertos temas? ¿Ha notado usted de un tiempo a la fecha que la gente ha cambiado el chip con la Cruz Roja? O sea, ¿sí ha tenido una mayor conciencia de lo que conlleva todo esto?
2: Yo creo que sí, yo creo que sí hemos avanzado mucho, hemos trabajado mucho por ello. Somos una institución a nivel mundial. Nuestra credibilidad somos ahora sí que en ayuda somos la mejor institución que existe. Somos la institución más neutral del mundo, incluso para temas de paz, para temas de
0: Sí.
2: guerra, interviene Cruz Roja. ¿Por qué? Pues precisamente porque es la credibilidad que tiene a nivel mundial. Y de esa manera se ha ido permeando a la parte a cada país, a cada localidad que hay donde hay una Cruz Roja. Entonces, yo creo que el ver Cruz Roja te da alivio cuando una persona tiene alguna necesidad y ve que llega Cruz Roja. Yo creo que es paz de alguna manera decir, híjole, ya llegó la ayuda y cuenten con que la ayuda es la mejor ayuda que se va a poder dar, porque hay muchísima capacitación entre las personas que participamos ahí y se va a hacer de la mejor manera, siempre tratando nada más de aliviar el dolor ajeno. Entonces, me gustaría mucho invitar a las damas, no solamente a nivel local, sino estamos tratando de hacer una campaña a nivel estatal en el cual podamos unir a más señoras, a más personas que quieran trabajar con nosotros, que tengan la sensibilidad, el amor, el tiempo para acompañarnos y para que hagamos un gran equipo que se vuelva una hermandad también entre los mismos integrantes de Cruz Roja, porque todos vamos hacia donde mismo, todos perseguimos el mismo objetivo.
0: Así es. Uh-huh. Pues yo le agradezco mucho la visita a los tres, de verdad, qué gusto platicar, gracias, con ustedes. Gracias.

0: Gracias, Oscar, por ser enlace también, y seguiremos dándole lata para tenerlos aquí en el programa y hacer que la gente, bueno, pues se sume cada vez
1: Con
0: más a
1: mucho gusto.
0: estas iniciativas de ustedes de Cruz Roja. Muchas gracias de
1: No,
0: verdad por
1: muchas
0: estar con
1: gracias.
0: nosotros.
1: Gracias. Gracias a ti.
0: Gracias.
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0: Para terminar, ¿qué onda con Chihuahua en este martes? Le platico. Oigan, imagínense, WhatsApp planea una renovación que quieren darle un plus a la forma de navegar por la aplicación y añadir nuevas funciones. De acuerdo con las novedades destacadas en las versiones beta, la app trabaja en una nueva barra de navegación desde la que será más sencillo cambiar entre chats, comunidades y llamadas. Una de las novedades se centrará en la pestaña de contactos, en donde permitirá identificar fácilmente cuando cumple años una persona. Cuando sea el cumpleaños de uno de nuestros contactos, WhatsApp mostrará un emoji de pastel junto a su nombre y el cumpleaños, o el mensaje, mejor dicho, cumpleaños hoy. La aplicación no pedirá introducir la fecha directamente en WhatsApp. En su lugar, tomará la información de la agenda del teléfono. Si el cumpleaños ya está guardado en la aplicación de contactos, WhatsApp lo mostrará automáticamente. De lo contrario, será necesario agregar la fecha desde la agenda del celular para que aparezca posteriormente en la aplicación. Estas funciones se encuentran en desarrollo y han comenzado a aparecer en las versiones beta de la aplicación. Así es que lo que quieren es que no haya pretexto para que felicite a la comadre, al primo, al amigo, al ahijado, porque luego se nos rola también, ¿no? Muchas veces es guía Facebook en los cumpleaños, ya es donde te enteras, ¿no? Ah, que cumpleaños sutanito. Ah, que cumpleaños mi amigo, mi amiga. Hace mucho que no lo veo, déjame, le mando un mensaje, ¿no? En fin, así es que las novedades tecnológicas también en esta cuestión. Bueno, pues nos vamos. ¿De qué onda con Chihuahua en esta tarde? Se quedan en buena música, en Éxtasis Digital. Nosotros hacemos lo propio, nos despedimos también con melodía.

Una de las consentidas también del público chihuahuense, ¿no? María José. En esta tarde cierra el programa. El programa de ¿Qué onda con Chihuahua? El espacio donde la conversación es noticia. Cuídense mucho, por favor. Mañana regreso con más a este mismo espacio. 2 de la tarde, 96.5 de FM de Éxtasis Digital.

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1: Son las 2:33. 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

0: Son las 3:03.
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Así estamos iniciando esta tarde con música de Pink Floyd. Amerita, ¿no?, este clima. Con el tema Comfortably Numb. 3:11. Buenas tardes. Domingo Les Huerta ya acompañándote. Con mucho gusto en la sintonía del 96.5 FM Éxtasis Digital. Agradeciendo mucho que me acompañes y ser parte de tu día. Bienvenidos. Esta es la sección One Hits, donde te llevaré la mejor música. Y claro, lo que tú me vayas solicitando en el WhatsApp 614-220-2243. ¿Cómo estás? Buen provecho. Buena tarde. Me están preguntando por acá, por el WhatsApp, que si vamos a tener más invitaciones para el circo. Sí, ya el próximo domingo es el último día. Así que en ese momento voy a regalar 2 pases cuádruples. O sea, para una familia, para 4 personas, para el próximo, para mañana en la función de las 8 de la noche. Lo único fácil que me tienes que decir es dónde No, está muy fácil, a ver si me pusiste atención. ¿Cómo se llamó la rola de Pink Floyd que acabamos de escuchar? Y te llevas esta invitación para 4 personas, para el show de mañana a las 8 de la noche. Muy fácil para la banda que sabe de buena música de Pink Floyd. ¿Cómo se llamó la rola que acabamos de escuchar? Y ahí ya te llevas esta invitación para mañana a las 8 de la noche. Bueno, señoras y señores, hoy tenemos, ¿sabías qué? One Hits y grandes luminarias. Vamos a escuchar enseguida una muy buena rola de Van Halen, que, pues bueno, un día como hoy, lamentablemente, pero el 2020 falleció a los 65 años el virtuoso guitarrista y cofundador de la legendaria banda Van Halen, revolucionando la historia de la guitarra eléctrica. Un día como hoy, 6 de octubre del 2020, muere Eddie Van Halen.

0: 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Son las 3 con 21 minutos.
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Escuchamos a Train con Drops of Jupiter aquí en Éxtasis Digital. Ya son 3 de la tarde, 28 minutos, 3 con 28. Vámonos con más música. Me están solicitando algo de Dire Straits. Y bueno, vamos a ir con una muy buena rola ad hoc con la postemporada del béisbol. En verdad que pues saludos a toda la banda que está disfrutando de esta temporada. Creo que pues otoño es donde, en octubre pues, donde disfrutan más.

los aficionados del béisbol, ¿no? ¿A poco no? Y pues bueno, saludos a todos los que le van a los Padres. Saludos a Melvin García, que es fanático de los Padres de San Diego. A la banda que le va a los Medias Blancas, que están ganando 2-0 a los Guardianes en estos juegos, que están a ganar 3-5. Los Yankees, mis Yankees, están, pues bueno, perdiendo 2-0 contra los Rays, los Dodgers. Y pues bueno, ahí está. A los que le van a Tampa Bay también, pues sí. Y pues ahí está. Ahí están los juegos. A los Bravos de Atlanta también, que están en la jugada. Y pues disfrutando de esta época donde pues todos los fanáticos al béisbol lo disfrutan muchísimo, ¿no? Sultanes del Swing, Dire Straits, en Éxtasis Digital.

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1: Hola, ¿cómo están? Un gusto en saludarles. En la grilla nacional, otra vez comentó hoy la presidenta de México que el caso de Chihuahua no está muerto y que la Fiscalía General de la República es quien sigue con la investigación abierta por el caso ocurrido en estas tierras. Recordemos el suceso del mes de abril, en donde fallecieron los agentes de la CIA a la hora de estar en operaciones de tierra, dice la presidenta, con el asunto de la desarticulación del famoso narcolaboratorio. Así que el mensaje fue enviado de nuevo. No se les olvide que sigue vivo el tema. Todo por aquello de que viene la cochina política, la campaña de jaloneos y de estarse pegando un día y el otro también. Y bueno, pues el mensaje se envía para decir que en cualquier momento se puede arrimar la lumbre con este asunto. En los asuntos de Morena, Tatiana Cloutier le puso el cascabel al gato. Que lo de Andrea Chávez fue dedazo y que ni siquiera existió convocatoria. El caso que se observa es que Morena le quiso poner fin rápido al tema, antes de que otra cosa sucediera. Con esto Morena amarra entre Cruz y Chávez la frontera donde es el bastión de Morena. Espanta el fantasma de la división y seguro pasará por alto los reclamos de Tatiana Cloutier o de cualquier otro que se incomode de que no había convocatoria. Entre la raza de la base, en algunos grupos de Morena se dice que andan enchilados, pero al fin de cuentas Morena Nacional saldrá con que todo estaba fríamente calculado, que es un proceso interno y que la designación directa está contemplada. ¿O en verdad usted cree que batallen para darle carpetazo? No lo creo. Por último, comenta hoy el Cronos Político que, por el lado del Partido Acción Nacional, van a tener que moverse y responder pronto. Hay quienes ya hablan de que, saliendo del evento de Marco Bonilla el próximo sábado en Juárez, o incluso desde ese mismo día, quedará quiénes son los aspirantes a la alcaldía. Por Juárez, ya nadie duda que va a ser Daniela Álvarez. El propio Luis Olmedo tiene meses trabajando en la operación electoral a favor de Daniela Álvarez allá en Ciudad Juárez y del mismo Marco Bonilla, candidato eventualmente a gobernador. Por el lado de Chihuahua, también está más que claro que las señales apuntan a que se va a designar a Santiago de la Peña Grajeda. Mientras tanto, otros siguen insistiendo en que dentro del PAN tampoco se ha emitido todavía una convocatoria. Ya veremos, dijo el ciego. Por su atención, gracias. Hasta la próxima.
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0: Es la chica material, la reina del pop, Madonna. Exactamente, ya son 3 de la tarde con 47 minutos, que precisamente un día como hoy, 6 de octubre, pero de 1982, la reina del pop inició formalmente su carrera musical con el lanzamiento de este primer sencillo bajo el sello Sire Records. Esto que estamos escuchando de fondo, con el tema Everybody, inició Madonna su carrera un día como hoy, pero de 1982. Voy a la pausa, regreso.
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0: buena rola.
1: Nothing's gonna stop us. The Starships. Aquí en Éxtasis Digital, Starship. Se me antojaron las papas más bien, ¿no? Exactamente 7 minutos para que sean ya las 4 de la tarde. Vamos a terminar esta hora. Algo que me están solicitando. The Creedence, Spurred Mary. Súbele a tu radio.

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1: Vamos a terminar esa hora con la banda Kiss, I Was Made For Loving You. Parece que va a llover y fuerte al norte de la capital. Cuidado.

0: Son las 4 con un minuto.
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Música de Whitfield con Another Day. Aquí en Éxtasis Digital, 4 de la tarde, 12 minutos. Síguete comunicando. 614-220-2243. Esto es The Unworking Heartbreaker.

0: Son las 4 con 17 minutos.
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Stars and Boy con Baltimore aquí en Éxtasis Digital. Vamos a escuchar algo de The Jackson 5 con Check Your Body. Cuando son las 4 con 26 minutos en Éxtasis.

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1: Suspenden más de 1.4 millones de líneas celulares terminadas en 3. Dan Nobel de Física a Francis Hansen, el cazador de partículas fantasma. Un estudio afirma que el mango posee propiedades naturales benéficas para su salud.
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1: Más de 1.400.000 líneas de telefonía celular terminadas en el número 3 fueron suspendidas luego de concluir el plazo establecido para realizar su registro. Esto lo informó la Comisión Reguladora de Telecomunicaciones. De acuerdo con el organismo, de los más de 13.751.000 números de telefonía móvil con esa terminación, fueron registradas 9.851.000 líneas, equivalente al 87.3% de las susceptibles de completar el proceso. La Comisión Reguladora de Telecomunicaciones aclaró que quienes tengan una línea terminada en 3 y actualmente se encuentre suspendida, no perdieron su número telefónico. El servicio podrá recuperarse una vez que el titular realice la vinculación correspondiente ante su compañía de telefonía, para lo cual deberá proporcionar su CURP y acreditar su identidad.
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1: El físico belga-estadounidense Francis Hansen fue galardonado este martes 6 de octubre con el Premio Nobel de Física 2026 por sus aportaciones decisivas al Observatorio de Neutrinos IceCube, el descubrimiento de neutrinos de alta energía de origen astrofísico. Hansen, profesor de la Universidad de Wisconsin-Madison, dedicó décadas a perseguir una de las partículas más difíciles de detectar del universo, los neutrinos, conocidos popularmente como partículas fantasma, debido a que pueden atravesar la Tierra e incluso el cuerpo humano prácticamente sin dejar rastro. La Real Academia Sueca de Ciencias destacó que el científico tuvo la visión de utilizar el hielo del Polo Sur como una gigantesca herramienta para rastrear estas partículas procedentes del espacio. La idea de Hansen terminó convirtiéndose en el Ice Cube Neutrino Observatory, instalado en la Antártida y formado por aproximadamente 1 kilómetro cúbico de hielo equipado con miles de sensores de luz.
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1: Un estudio afirma que el mango posee propiedades naturales benéficas para la salud debido a que la fibra de esta fruta proviene y mejora el estreñimiento y contribuye a reducir la tasa de colesterol en la sangre. El estudio añadió que el mango es benéfico en casos de diabetes y exceso de peso, y por su alto contenido en vitamina C, contiene propiedades antioxidantes. Por último, el estudio indicó que el mango es ideal para controlar enfermedades degenerativas, así como una buena alternativa para combatir la anemia.
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1: Con reportes de Eduardo Villegas en la edición de Noticieros, Alfredo Martínez Sosa. Voz informativa, Francisco Álvarez Ituarte.
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2: Después de la información, vamos a escuchar en este momento a Olivia Newton-John con esto que se llama Magic.

0: Son las 4:42.
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0: Son las 5 en punto.
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1: Vamos a continuar con más de la programación de Éxtasis Digital. Llega Madonna con Into the Groovy, siendo las 5:10.

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Gracias a ti que te comunicas en el WhatsApp. Saludos para el buen Raymond, que nos está solicitando algo de Regina en el 614-220-2243. Esto se llama Baby Love.

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1: Cambios en el gabinete municipal obedecen a cuestiones personales, dice René Chavira.
2: Prepara la Secretaría de Salud protocolo para atender menopausia.
1: Anuncia Junta Municipal de Agua y Saneamiento el programa Ahorra es cuando para usuarios con adeudos.
2: Según un estudio, el ajonjolí es una fuente rica en vitaminas, nutrientes y minerales.
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1: Los recientes cambios en el gabinete del Ayuntamiento de Chihuahua responden a cuestiones personales de los funcionarios que dejaron sus cargos. Así lo informó el alcalde René Chavira, quien señaló que por el momento no se contemplan más movimientos.
2: Chavira confirmó la salida de la contadora Verónica Rodulfo y del licenciado Arturo García, mientras que Jaime Calderón asumirá como nuevo director de planeación, a quien destacó por su experiencia laboral, tanto en el municipio como en otras instituciones.
1: Asimismo, explicó que Ana Lucía, quien anteriormente se desempeñaba como jefa de la oficina del alcalde, pasará a ocupar la coordinación de gabinete como parte de un movimiento interno dentro de la administración.
2: El alcalde señaló que las salidas fueron solicitadas por los propios funcionarios y reconoció la trayectoria y el compromiso que mantuvieron durante su participación en la administración municipal. Por ahora, dijo, no se prevén más cambios.
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1: La Secretaría de Salud prepara un protocolo nacional de atención médica para la salud de las mujeres a lo largo de su ciclo de vida, que incluirá la atención de la menopausia y la prevención de osteoporosis.
2: David Kertenovich explicó que el nuevo esquema buscará establecer criterios de prevención y atención para los cambios y padecimientos que puedan presentarse conforme avanza la edad de las mujeres, además de evitar confusiones entre síntomas de distintas enfermedades.
1: El secretario dijo que síntomas asociados con la menopausia pueden confundirse con otros padecimientos como el hipotiroidismo, por lo que consideró necesario contar con criterios médicos que permitan diferenciarlos.
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2: La Junta Municipal de Agua y Saneamiento de Chihuahua busca regularizar el rezago de más de 64,000 cuentas de uso doméstico y comercial por medio del programa Ahorra es Cuando.
1: La iniciativa se aplicará en el sector doméstico del 15 de octubre al 30 de noviembre, periodo en el que se condonará el 100% de las multas y recargos y el 90% del adeudo por agua, drenaje y saneamiento. En diciembre, el descuento en multas será del 90% y el adeudo de 80%.
2: En cuanto al uso comercial, del 15 de noviembre al 31 de diciembre, se aplicará el 100% en multas y recargos y el 65% en el adeudo.
1: Para activar estos descuentos no es necesario realizar convenio. Los interesados deben tener un adeudo de más de 6 meses y no haber sido beneficiados por un programa similar en los pasados 18 meses.
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2: Según un estudio, el ajonjolí es una fuente rica en vitaminas, nutrientes y minerales capaces de fortalecer el sistema inmunológico y nutrir el organismo.
1: El ajonjolí, señala el estudio, es un alimento proteínico y económico que ha agregado a los regímenes alimenticios de niños con problemas de desnutrición, mejorarían su salud y elevarían su calidad de vida.
2: Finalmente, el estudio reveló que el ajonjolí puede consumirse en licuados, yogur, postres, dulces y galletas.
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2: Con reportes de Alonso Herrera en la edición de Noticieros, Alfredo Martínez Sosa, voces informativas
1: de Francis Barraza Fontes
2: y Francisco Álvarez Ituarte.
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0: 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Son las 5 con 43 minutos.
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Así me estás despidiendo con música de B52 con Love Shack a través de Éxtasis Digital. Mi nombre es Alex Huerta. Cuídense mucho. Feliz, feliz martes. Aquí nos escuchamos mañana a las 3 de la tarde con más éxitos en Éxtasis Digital. Esto es Ace of Base, All That You Want. Hasta mañana.